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0: familia, ¿cómo estamos? Muy, pero muy buenas tardes. Bienvenidos y bienvenidas en esta tarde espectacular, 24 de mayo. Es domingo. Mis amigos, ¿cómo están? Qué gusto saludarles. Qué gusto acompañarle ahora en los Superclásicos 2.0. Feliz término de domingo para todos ustedes. Feliz término de fin de semana. Les mandamos un cordial saludo, un abrazo enorme a todos ustedes. Gracias por estar en sintonía del Stereo Max 98.1. Hoy vamos a iniciar con los clásicos, las complacencias. Usted manda en este programa. Usted dígame qué clásicos ponemos. Hola, hola.
1: Sí, doctor, ¿me puedes poner una canción, por favor? Le digo tu gasto. La de ¿Por qué soy tan guapo?, por favor. Después de tu hermana de San Jerónimo, mediana salud para ti, por Gary, el Puma y el Cachondo, y la Yes.
0: Va que va, saludos, un abrazote enorme. Claro que sí te mandamos, porque perdóname, mi amor, por ser tan bello y tan guapo. Te la mando con muchísimo gusto, Dianita.
2: Hola, Tortuga, buenas tardes. Quiero mandar unos saludos para la familia Hernández de la Magdalena Tlaltelulco. Y le puedes poner la canción de Los Caminos de la Vida. Aquí, escuchándote, Adriana y Alejandra de Brooklyn, New York. Que tengas feliz tarde, bye.
0: Bye bye, un abrazo enorme, Los Caminos de la Vida. Se la mando con mucho gusto, una bonita canción, una melodía. ¡Uy!
3: Hola, Tortuga, buenas tardes. Un cargo de cariño para alegrar la tardecita lluviosa. Saludos, ya.
0: Tardecita lluviosa, pues ¿en dónde me estás escuchando, hermano? Porque aquí en San Martín, calorón, oye.
4: Tortuguita, muy buenas tardes, qué gusto escucharte en domingo. ¿Puedes poner un cachito de Las Mañanitas para tu suegro, para mi papá Leonel? Y te mando un fuerte abrazo. Gracias, atentamente tu amiga Anita Zamora.
0: Órale pues, Anita Zamora, pues te la mando con muchísimo gusto. Felicidades, por favor, a tu papi, deseándole todo lo bonito, todo lo bello y todo lo hermoso. Que se la pase de maravilla y que se le esté pasando muy bien en compañía de ustedes, ¿sale? Un pedacito de Las Mini Mañanitas, por favor, DJ, por favorcito.
5: Estas son Las Mañanitas que cantaba el rey David.
6: Chale, ya se acabó, ca.
0: Claro, pues nada más era un pedacito, nada más era un pedacito. Échame otro audio, por favor, DJ, otro audio.
7: Muy buenas tardes, mi mejor amigo Quique la Tortuga Martínez. Me pones una canción de Grupo G. He seguido tus pasos, baby. Atentamente, tu mejor amigo Paco la Tortuguita. Y feliz domingo, Estereo Max arrasando.
0: Arrasando como debe de. 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Y este consejo yo te doy porque tu amigo la Tortuga Martínez, yo lo soy. Vámonos con música, señores. Estás en los grandes clásicos del ayer, hoy y siempre. Súbele porque aquí arrancamos los grandes clásicos.

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8: Hola, Tortuga. Buenas tardes.
9: Hola, hola.
8: Porfa, ¿me puedes poner la canción del Príncipe Azul de Liberación y dedicarle esa canción a mi esposa, ya que hace 14 añitos, pues, nos casamos? Así que, porfa, dedícale esa canción a mi esposa, Isabel Rodríguez, aquí de...
9: Ay, se me cortó el audio, pero claro que sí, muchas felicidades, enhorabuena. Síganse la pasando muy bonito y que sea muchos y muchos años más de amor puro y sincero. Diosito me los cuide y que sigan teniendo ese amor como hasta el momento. ¡Felicidades!
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0: Muy buenas noches, amigas y amigos de La Hora Nacional. Muchas gracias por acompañarnos en este espacio donde hablamos de cultura, música, historia y temas que forman parte de la vida de nuestro país.
1: Hoy, 24 de mayo, vamos a tener un programa lleno de tradición, memoria y actualidad.
0: Vamos a tener música del Trío Hidalgo, una agrupación huasteca que interpreta música de tradiciones indígenas y mestizas de Hidalgo con violín, con jarana huasteca y guitarra quinta o huapanguera.
1: Además, nos acompaña la secretaria de Cultura, Claudia Curiel de Icaza, para platicarnos sobre la segunda edición del concurso México Canta por la Paz y contra las adicciones.
0: Vamos a conocer detalles sobre el puente Nichupté en Cancún, una obra que puede mejorar la movilidad entre la ciudad y la zona hotelera.
1: También vamos a hablar sobre las acciones de prevención de inundaciones en distintos puntos del Valle de México por la temporada de lluvias.
0: Tendremos un reportaje especial desde el Archivo General de la Nación, el antiguo Palacio de Lecumberri. Esta legendaria prisión se convirtió en uno de los recintos históricos y documentales más importantes de México.
1: Y haremos un viaje simbólico en el tiempo para encontrarnos con Leonora Carrington, una de las artistas más importantes del surrealismo. Su obra abarcó pintura, escultura, grabado y literatura y dejó una huella realmente grande en la cultura mexicana.
0: Llega también la Chilanguía con recomendaciones para aprovechar la Ciudad de México.
1: Además, vamos a tener los flashazos del bienestar, donde les compartimos información breve sobre programas de apoyos que pueden beneficiar a millones de mexicanas y mexicanos. Esto y más aquí en La Hora Nacional.
2: La estrategia de atención a las causas impulsada por la Secretaría de Gobernación continúa acercando apoyos y oportunidades a las comunidades que más lo necesitan. Como parte de estas acciones, servidores públicos del Gobierno de México realizaron 2.709 visitas casa por casa en Iguala, Acapulco y Chilpancingo. El objetivo es identificar las necesidades de las familias e incorporarlas a programas sociales. Además, se busca acercar a las y los jóvenes a actividades deportivas, culturales y laborales. Estas acciones fortalecen la atención social y la reconstrucción del tejido comunitario en Guerrero.
0: Llegó la segunda edición del concurso México Canta por la Paz y contra las Adicciones. Vamos a ver y escuchar la entrevista que le hizo nuestro compañero Orlando Abad a la secretaria de Cultura, Claudia Curiel de Icaza.
3: La segunda edición del concurso binacional México Canta ya está aquí, es una realidad, estamos en fase de convocatoria y ustedes tienen mucho que saber. Cuéntenle a ese artista de la familia o a quien ustedes conozcan, porque esto no se lo pueden perder. Y precisamente para saber todos los detalles, hoy en La Hora Nacional nos acompaña la secretaria de Cultura del Gobierno Federal, Claudia Curiel de Icaza. Bienvenida, secretaria.
4: Muchísimas gracias. Bueno, pues esta convocatoria para México estadounidenses, mexicanos entre 18 y 29 años, pueden participar a través de mexicocanta.gov.mx, suben su canción, no tiene que grabarse en un estudio profesional, que eso es muy importante, son 2 minutos y medio de algún cover o alguna canción que tengan, y de ahí van a ir pasando etapas con especialistas del Consejo Mexicano de la Música, que son compositores, disqueras independientes, comerciales, y de ahí vamos a llegar a 7 semifinalistas para México, 7 semifinalistas para Estados Unidos, y nos vamos a ir el 23 de agosto a Los Ángeles, al Million Dollar, que es un foro maravilloso, donde va a ser la primera semifinal en vivo, va a votar el público, aquí no hay jurados, solamente el público va a poder votar en vivo. De ahí van a pasar 3 finalistas.
3: Nos vamos a
4: Mazatlán, al Teatro Ángela Peralta, que también es hermosísimo, y tanto Mazatlán como Los Ángeles y muchos lugares, pero estos dos han sido símbolos y han sido espacios fundamentales donde se ha gestado esta música. El regional mexicano, la música tradicional contemporánea mexicana, con fusión de sonidos urbanos, como el hip hop, rap y todo lo que ahora ha confirmado a la música mexicana en los primeros lugares del mundo.
3: Para que ustedes vayan teniendo en cuenta que cualquier género se vale, pero la narrativa es importante. Estamos hablando de un concurso y una iniciativa que busca acercarnos hacia el amor, el desamor y la grandeza cultural de nuestro país.
4: Sí, y nos vamos a enfocar principalmente en regional mexicano porque tiene una gran versatilidad de fusiones con rock, metal, lo que tú quieras, sonidos urbanos. Y esa es la música que ahorita está llevando a nuestro país a ser el 10º lugar en la industria del mundo. El 70% de la música que se escucha latina en las plataformas de streaming, el 70% es mexicana. es muy interesante. Y pues en nuestro idioma, conquistar el mundo desde ahí.
3: Y además encontrar nuevos talentos maravillosos. En la Hora Nacional vivimos muy de cerca y muy apasionadamente la primera edición. Y me gustaría preguntarle, ¿qué aprendió toda la experiencia, todo el equipo de México Canta? Porque es enorme la iniciativa, como usted lo decía, va desde disqueras hasta managers, productores, para poder hacer esta segunda edición con estos cambios que además se ven muy profesionales. O sea, se descentralizó, hay viajes,
4: sí,
3: hay muchos cambios.
4: Por principio Los Ángeles el 23 de agosto, el 30 de agosto Mazatlán, también en vivo, y de ahí van a pasar 6 finalistas más el mejor votado de las 2 semifinales, y la final va a ser en el Auditorio Nacional el 13 de septiembre, y los que ganen van a participar el 15 de septiembre en el Zócalo con el artista invitado, que ya se anunciará. Y recordar que en cada una de estas ediciones y semifinales habrán artistas invitados también.
3: Pues en realidad es una experiencia que profesionaliza y que ayuda a crear sueños reales, a hacer realidad los sueños, y qué bueno que se vuelve a hacer. Secretaria, ¿algo más para invitar a los jóvenes, a las jóvenes, a que se inscriban, a que participen?
4: Que no sean tímidos, y si a ustedes no les gusta la música, siempre habrá un pariente, un amigo. Incentiven también poner atención nuestros mexicanos estadounidenses. Queremos que sean parte de este concurso, que es un concurso sin precedentes porque se hace en México y en Estados Unidos, y hermana a los jóvenes mexicanos estadounidenses y a los mexicanos con las mismas raíces pero distintas identidades.
3: Todo está dicho, el semáforo está en verde y ustedes solo tienen que inscribirse. Ya nos veremos en próximos meses para ver cómo es que avanza, secretaria. Muchísimas gracias. Qué emocionante. Seguimos en la Hora Nacional y ahí viene México Canta. Que no se les olvide.
1: El puente vehicular Nichupté en Cancún es una obra que busca mejorar la movilidad entre la ciudad y la zona hotelera. Su objetivo principal es reducir tiempos de traslado en una de las rutas más congestionadas de la ciudad.
0: El puente está diseñado con 3 carriles vehiculares, uno por sentido y un carril reversible. Esto permite ajustar la circulación según las horas de mayor carga vehicular.
1: También incluye una ciclovía, lo que abre espacio para la movilidad sustentable y además ofrece una alternativa segura para peatones y ciclistas.
0: En la inauguración se destacó que beneficiará a más de 40,000 personas en la región.
1: En Quintana Roo, el turismo sigue siendo uno de los motores económicos más fuertes porque tienen millones de visitantes al año. Esto obviamente pone presión en la infraestructura vial de destinos como Cancún.
0: Con esta obra se busca mejorar la experiencia de turistas y residentes, reduciendo tiempos de traslado y mejorando la conectividad hacia la zona hotelera.
5: Construye igualdad, construye amor al pueblo y construye amor a la patria. La honestidad,
6: la honestidad,
5: el amor al pueblo,
6: el amor al pueblo,
5: y el amor a la patria,
6: el amor a la patria,
5: dan resultados,
6: dan resultados.
5: ¡Que viva Quintana Roo! ¡Que viva México! ¡Que viva el pueblo de México! ¡Que viva México! ¡Que viva México!
1: Esta época de lluvias llegó con todo.
0: Sí, ¿eh? ¿Qué tal? Fíjate que justo en esta temporada que ya la tenemos encima, se están reforzando varias obras para prevenir inundaciones en puntos clave, sobre todo en la zona oriente del Valle de México.
1: Sí, por ejemplo, en Iztapalapa, en Nezahualcóyotl y La Paz, donde el agua se acumula rápido y genera afectaciones importantes.
0: Por eso se están ampliando y fortaleciendo lagunas de regulación, colectores y cárcamos de bombeo para que el sistema tenga mayor capacidad de desalojo y responda mejor en lluvias intensas.
1: Y también el mantenimiento del drenaje, ¿no? Sí. O sea, no solo obras nuevas, sino limpiar, reforzar y desasolver para que todo fluya mejor.
0: De hecho, hay trabajos de desasolve en varios ríos y canales, además del refuerzo de bordos en distintas regiones del país como parte de una estrategia mucho más amplia de prevención.
1: La idea es reducir riesgos y proteger a la población en toda la temporada de lluvias, que ya sabemos que cada año viene con fuerza. En una visita que generó mucha conversación, la presidenta de México, Claudia Sheinbaum, recibió al músico Bono y al grupo U2 en un encuentro que se hizo tendencia por el diálogo con figuras influyentes de la música a nivel global.
7: What an honor. Lovely to meet you.
8: Nice to meet you.
7: Such fans of yours.
8: Oh, thank you very much.
7: Really, and of yours.
8: Wow, nice to meet you. Felicidades a ustedes.
7: My goodness. Have universal health care? Do you hand raise the minimum wage? You come to the street child growth club? 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
8: We have reduced
7: money. 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
8: Health, education.
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0: la alegría de los pueblos y también el grito apasionado del gol.
1: Este 25 de mayo recordamos a Leonora Carrington por su aniversario luctuoso, una figura muy importante del surrealismo y una de las artistas más influyentes del siglo XX en México.
2: Carrington fue pintora, escultora y escritora y además desarrolló una obra llena de simbolismo, imaginación y misticismo. Su obra sigue inspirando a nuevas generaciones dentro y fuera de nuestro país. Vamos a hacer un viaje simbólico en el tiempo para conocer su historia en su propia voz en una entrevista muy especial.
3: Hola, ¿qué tal, queridos amigos? Yo soy Ignacio Alba, alias El Diablo, y desde las oficinas del diario El Pitazo, te lo damos antes que nadie, pues me trajeron aquí a la hora nacional, nada más y nada menos, que para entrevistar a una señorona, ya verán qué talla de señora, Tenemos aquí en el estudio a doña Leonora Carrington. Muchas gracias por acompañarnos.
4: Un placer, señor Diablo, un placer.
3: Oiga, pues ha estado muy difícil localizarle en estos años, ¿verdad? Desde aquel 25 de mayo, híjole, su agenda ha estado un poco tensa. Dígame, ¿qué ha estado haciendo en estos días?
4: Bueno, pues es que realmente usted sabe que yo paso mi tiempo pintando y esculpiendo, pero incluso después de la muerte mi agenda es un poco apretada. Por ejemplo, ahora vengo de escuchar un concierto en Los Anillos de Saturno y a las 11 me tengo que aparecer en un plato de sopa de tomate.
3: Óigame, qué espacial y qué especial, caramba, qué maravilla. Y bueno, ahondando un poco más en lo que fue su historia, cuéntenos, ¿cómo fue su infancia?
4: Bueno, pues yo nací en una familia rica en Inglaterra porque mi padre hizo buen dinero en el negocio de las telas. Pero bueno, en la corte todo eso no importaba mucho, dinero, sabe, allá solo la sangre noble es lo que la gente le importa.
3: El apellido, ¿no? Que el abolengo que le dicen.
4: Así es, correctamente. Por eso cuando yo tenía 16 años, señor Ignacio Diablo, yo tuve un desencuentro con mis padres porque él pensaba que para que nosotros escaláramos socialmente tenía que casarme con alguien de la nobleza. Así es, pero que para mí fue una buena oportunidad para hacer una estrategia, porque con eso yo pude convencer a mis padres de hacer un trato. Yo iba al baile de presentación en el que me querían a mí buscar un esposo, pero ellos me dejaban ir a la Academia de Arte y me costó, pero aceptaron.
3: Oiga, esta historia es la que podemos ver en La Debutante.
4: Así
3: en el cuento de La Debutante que usted misma escribió.
4: Yo escribí ese cuento porque, señor Diablo, yo fantaseaba con que una hiena y yo nos hacíamos amigas en el zoológico. Y entonces yo así le prestaba mis vestidos y mis guantes a la hiena para que se hiciera pasar por mí en la cena. Así es, pero al final ella se come a mi sirvienta para usar su cara como máscara, todo un... Le recomiendo que lo lea.
3: Ah, mire, qué llena tan simpática, ¿eh? Lo bueno es que era su amiga.
4: Soy de buenas amistades, señor Diablo.
3: Oiga, y bueno, cuénteme un poco de cómo fue que conoció las vanguardias, el surrealismo, el dadaísmo, todo esto, ¿cómo fue?
4: Pues es que saliendo de la academia yo conocí estas vanguardias porque empezó a suceder que después de la Primera Guerra Mundial, una generación de artistas estaba intentando hacer sentido del mundo con su arte. Como Pablo Picasso, Buñuel, Joan Miró, André Breton, Max Ernst, por ejemplo.
3: Ay, ¡qué maravilla! Oiga, a ver, ¿qué le podría decir ahora a todas las personas que nos ven ahora del 2026? Un mensaje que tenga para esta sociedad que hoy en día tenemos.
4: Yo creo que les diría que sean intrépidos, ya sea en la cocina, en la alcoba, en el arte, en todo hay que desafiar a la hostilidad del conformismo. Eso les diría.
3: Uy, eso está muy bueno. Y acá... Pues ya acá entre nos, Usted... ¿Qué receta me podría dar así? Me dijeron que usted conoce ahí unos manualitos para soñar cosas, ¿no?
4: Para soñar algunas cosas divertidas, señor Diablo. Luego me cuenta, pero anote ingredientes.
3: A ver, vamos, pongan atención, ¿eh? A ver.
4: 1 kilo de raíz fuerte.
3: 1 kilo de raíz fuerte.
4: 4 kilos de miel.
3: 4 kilos de miel.
4: 1 bigote postizo.
3: Bigote postizo.
4: Y no, ¿sabe qué? Yo creo que para que tenga la receta completa mejor, vamos a esperar a revelarla en la segunda temporada de las Crónicas del Diablo.
3: Oiga, ¿qué me dice que está en el Foro Shakespeare?
4: A las 8:30 de la noche, señor Diablo, para que se entere también de mi amistad con Remedios Varo, con Katy Horna, que eran otras surrealistas impresionantes.
3: Claro, las tres brujas les decían, ¿verdad?
4: Así es.
3: Que vivían ahí en la colonia San Rafael, que se iban al mercado de Sonora, hacían sus brebajes, toda la cosa.
4: Toda la cosa que se pueden enterar en el Foro Shakespeare, yes.
3: Oiga, ¿por qué fechas más o menos? ¿Es jueves?
4: Los jueves de julio, así es, les
3: esperamos. A las 8:30 en el Foro Shakespeare, ¿verdad? Ahí los vemos, así que no se la pierdan. Aquí está la señora Leonora Carrington, pero allá conocerán a Katy Horna también y a Remedios Varo. ¿Y quién más viene? Cuéntenos también. Está José Pepe. ¡Ay!
4: Se me Horna, va.
3: Pues ya lo saben, no se lo pueden perder. Ha sido un privilegio tremendo contar con la presencia de tremenda señorona. Muchas gracias por acompañarnos y nos estamos viendo ahora en julio, ahí en el Foro Shakespeare.
4: Y a las 10 de la noche en la hora nacional.
5: Perdón que interrumpa, querido Diablo. Señora Carrington.
3: ¡Ah, Micha!
5: Oigan, muchas gracias por venir. Un honor que estén con nosotros. Gracias, Giovanna. Gracias, Elías. Gracias. Y no se los pierdan todos los jueves, 8:30, en el Foro Shakespeare, Manual para Pintar Gatos. Ahí nos vemos.
3: Ahí nos vemos.
5: La Ciudad de México siempre tiene actividades para todos los gustos. Vamos a ver qué nos preparó esta vez Germán Gastelum.
6: Chilanguía, bueno, que sea yo solo, pero de todas maneras le mandamos un abrazo a Orlando y a los niños que siempre nos están apoyando aquí en La Chilanguía. Bueno, esta semana en La Chilanguía te traemos lo mejor de la cultura, el arte y el entretenimiento que puedes disfrutar en la Ciudad de México. Arrancamos con una exposición que une dos pasiones universales, el arte y el fútbol. Esa misma emoción es muestra que reúne cerca de 100 obras de más de 60 artistas de 13 países. Incluye fotografía, video, pintura e instalaciones que reflexionan sobre el fútbol como un lenguaje común y universal. Si buscas plan familiar, llega Ubu Rey. Una puesta en escena con niños presentada por el Carro de Comedias de la UNAM bajo la dirección de Mario Espinosa. Un clásico para disfrutar los fines de semana. Para los amantes de la lectura, no te pierdas la Feria del Libro en Coyoacán del 7 al 16 de junio. Serán 180 editoriales y alrededor de 300 actividades, además de presentaciones con grandes autores. Y en el marco del Mes de la Diversidad Sexual, la Ciudad de México ofrece cine gratuito en distintas sedes, como el Cine Zapata, la Universidad Rosario Castellanos y el Centro Cultural Los Pinos. Consulta horarios y programación en la página de Procine. Y ya que hemos estado hablando de Leonora Carrington, los invito a la exposición permanente y gratuita en el Centro Cultural Bicentenario Mexiquense. Es verdaderamente maravillosa y mágica. Y para cerrar, celebremos el Día Mundial de la Bicicleta este 3 de junio. Habrá rodadas en Paseo de la Reforma desde el inicio hasta el final, ese mismo día. Y también actividades del fin de semana, impulsando la movilidad alternativa en la ciudad.
7: Llévame en tu bicicleta. Óyeme, Carlos, llévame en tu bicicleta.
6: Una ciudad de México que se mueve, se expresa y se vive a través del arte, la cultura y el espacio público. Seguimos aquí en La Hora Nacional.
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2: El antiguo Palacio de Lecumberri es uno de los espacios más emblemáticos de la historia contemporánea de México. Durante décadas funcionó como prisión y hoy es el Archivo General de la Nación.
1: Sí, en el Palacio se guardan documentos fundamentales para entender la vida política, social y cultural del país. En este reportaje de Orlando Abad vamos a conocer cómo pasó de ser una cárcel legendaria a convertirse en el Archivo de la Memoria Histórica de México.
10: Nos encontramos en un edificio histórico de México. Es un edificio de principios del siglo pasado que funcionó como penitenciaría de la Ciudad de México hasta la década de los 70 y que a partir de la década de los 80 es sede del Archivo General de la Nación. Un lugar impresionante que guarda tantos y tantos secretos que sería casi incontable en un solo día, pero hoy nos dedicamos a conocer un poco más de este sitio y de su misión en el presente. Por favor, acompáñenos a ver esta entrevista y a ver qué aprendemos. Como cada que salimos a visitar México, llegamos a lugares sorprendentes y maravillosos en la hora nacional. Hoy estamos en el Archivo General de la Nación, en el Palacio de Lecumberri, un lugar histórico por demás para nuestra nación y para nuestra historia, pero vamos a platicar con el que sabe. El doctor Rodrigo Moreno Elizondo, que es el subdirector de Acceso y Atención al Público, como ustedes, como nosotros, que nos metieron, miren, hasta el fondo de la casa aquí en el Archivo General de la Nación. Muchas gracias, doctor. ¿Cómo está?
11: Orlando, es un gusto estar con ustedes y estar con su auditorio.
10: ¿Cuál es la importancia de tener un Archivo General en México?
11: El Archivo General tiene múltiples funciones sustantivas. Entre ellas están garantizar la correcta organización.

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2: 123 se decide crear el Archivo General y Público de la Nación, que es, digamos, el antecedente de este Archivo General.
3: Oiga, a finales de los 70, 77, por ahí se dijeron, ya no cabemos, necesitamos otro lugar. Platíquenos cómo fue esa transición, porque, bueno, ahora ya se ve todo muy bonito, pero aquí era un lugar donde la historia fue muy oscura.
2: Claro, este archivo ha estado viajando. En el primer momento del siglo XVIII estaba en Palacio Nacional. Como no cabía todo el documento ahí, se mandó una parte a lo que es el convento de Santo Domingo. Entonces, como justamente no cabía, decían, bueno, necesitamos buscar un lugar idóneo. Había una parte en algo que se llamaba el Templo de Guadalupe, que era la Casa
4: Tacubaya,
2: María.
4: ¿No?
2: Tacubaya.
4: Claro.
2: Estuvimos un tiempo en lo que hoy es el Munal, el ex Palacio de Comunicaciones y Obras Públicas. Ahí del año 73 al año 82 fue nuestra casa, digamos. En 1976 cierra esta penitenciaria, en agosto. En el 77 se decreta que se tiene que convertir en el Archivo General. Había que remodelarlo. Se logra, se remoza, se quita, digamos, todo lo que tenía que ver con la penitenciaría. Y en agosto del 82 se hizo un gran evento para inaugurar esto que sería la casa definitiva hasta este momento del Archivo General de la Nación.
3: Hoy podemos venir a visitar, podemos venir a consultar. ¿Cómo le hacemos, Doc?
2: La gente puede venir al Archivo General de la Nación a recorrer la exposición permanente. Hay documentos emblemáticos como el Acta de Independencia de 1821, las constituciones de 1824, 1856, 17, van a poder ver la historia de la institución y a la vez las funciones sustantivas, todo el equipo de archivistas y de especialistas que hacen posible que la memoria siga viva.
3: Doctor, muchísimas gracias por acompañarnos en la Hora Nacional.
2: Muchísimas gracias por la invitación.
3: Y nosotros seguiremos caminando, recorriendo y conociendo lugares mágicos, maravillosos e históricos como este Palacio de Lecumberri, hoy Archivo General de la Nación. Crujías convertidas en galerías, comedores de presos convertidos en bibliotecas, un edificio que tiene muchísima historia y que hoy guarda la memoria de nuestra nación, es lo que hoy conocimos en la Hora Nacional. Nosotros seguiremos recorriendo lugares, sitios, y si ustedes quieren que vayamos a alguno, solo tienen que ahí comentarlo y nosotros haremos todo lo posible por llevar la magia de México a todo el mundo. Continuamos. Gracias.
5: Muchas gracias por haber estado con nosotros en esta primera parte de la Hora Nacional. Regresamos después de la pausa con más historias, música y pláticas de todos los temas.
6: Y hoy los vamos a dejar con una frase de Leonora Carrington, una de las figuras más importantes del arte surrealista en México, nuestro país. Dice así: la realidad no está ahí para ser creída, sino para ser creada.
5: Sí, totalmente hace sentido con su obra.
6: Sí, ¿verdad?
5: Totalmente.
6: 100%.
5: Oigan, pues esta semana le queremos mandar saludos a mucha gente. Para empezar, a Gemes Electrificaciones, Cecilia Godínez, Marta Ceci Martínez, Alexis Linares, Isaac Cortés Rosas, Juan Carlos López Díaz, Saúl Morales Maldonado y Cristian Elizalde.
6: Y también a Rolando Rubén Ná Pérez de la Ciudad de México, Marcelo Nava de León, Guanajuato, Leticia del Carmen Caballero de Tizapán, San Ángel, Julio César Pérez Pérez de Tabasco, Edgar Bennett de Portales en la Ciudad de México, Valentín Clemente Chino de la Ciudad de México y Alejandro Perales.
5: Muchas gracias por escribirnos, escucharnos y por ser parte de esta comunidad. Recuerden que estamos en YouTube, Facebook, Instagram, TikTok, X, Spotify y que también nos pueden contactar en el número 55 34 83 42 39 o mandarnos un correo electrónico. La dirección es lahoranacional@segob.gob.mx. Que tengan una muy bonita noche y una gran semana.
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1: Buenas noches, son las 10:30 de la noche y aquí comienza Puebla en la hora nacional. Agradecemos a todas las personas que nos escuchan en México, Puebla y en especial a todos los poblanos y las poblanas que nos escuchan en el mundo entero. Queridos paisanos, ustedes son la resistencia poblana chambeadora en el mundo. Saludamos especialmente a todas las personas que nos escuchan en San Miguel, Ixtlán, Tepetzintla, Xochitlán, Todos Santos y a los 217 municipios que integran nuestro gran estado de Puebla. Les saludamos desde el estado en donde se construyó la primera planta hidroeléctrica de gran escala en América Latina con fines comerciales. Nos referimos a Nueva Necaxa. En la recomendación musical les presentamos el trabajo de Chucho Ponce y su grupo

0: En la entrevista principal tendremos una charla con Gerardo Cifuentes, autor poblano de ciencia ficción.
1: ¿Hacia dónde queremos llevar el futuro si las condiciones actuales?
2: El otro núcleo de la ciencia ficción es, ante todo, la especulación.
0: 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La identidad de una ciudad también se edifica en los barrios, en los bailes públicos y en el eco de los sistemas de sonido que recorren

0: hablamos de la narrativa sonora que nos da identidad, es necesario mencionar a un referente indiscutible, Chucho Ponce y su grupo Los Daddies. Orgullosamente originarios de Chinantla, Puebla, este grupo ha llevado el nombre de la Mixteca a latitudes que cruzan fronteras.
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0: Chucho Ponce ha logrado cristalizar el sentimiento del pueblo y la periferia poblana. Sus composiciones son crónicas de la vida cotidiana. Son relatos del amor en tiempos de baile y de esa resistencia cultural que se vive a través del ritmo. Escuchar a Los Daddies es entender la cumbia como un lenguaje que une nuestras raíces con el resto del continente. Es el sonido que nace en Chinantla y se expande por todo el estado. Es la música que suena cuando el sol se pone y las luces del barrio se encienden para celebrar la vida. Hoy, en nuestra recomendación musical, celebramos esa maestría rítmica que nos pone a vibrar. El barrio tiene su propia elegancia y su propia historia que contar. Subamos el volumen y dejemos que el ritmo de Chucho Ponce tome el control.

0: noches, les saluda Óscar Alarcón y les doy la bienvenida a Puebla en la Hora Nacional.
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0: El 24 de mayo se celebra el Día Internacional de las Mujeres por la Paz y el Desarme, establecido para visibilizar el rol femenino en la resolución de conflictos y la cultura de paz.

0: Nos da mucho gusto saludar a todas las estaciones que integran la red Tesicom.
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0: Hay encuentros que parecen desafiar la lógica de los mapas. La música tiene el poder de borrar las fronteras y permitir que el alma de un puerto lejano se instale en el centro de nuestra ciudad. Esa noche, el aire de Puebla cambió. La piedra y el eco se prepararon para recibir una mística que no conoce de distancias, sino de sentimientos universales. El Cigala estaba en la casa.
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0: El 26 de mayo de 2010, el Zócalo de Puebla era un hervidero de expectativas. Bajo el resplandor de las torres de la catedral, miles de poblanos aguardaban, arropados de los aires que bajan de los volcanes al caer la tarde. En ese escenario, algo estaba a punto de romper la calma habitual de nuestras calles para convertirla en una noche eterna. De pronto, el silencio.
4: El silencio.
0: Un piano comenzó a sonar con una elegancia que solo los años y el Caribe pueden otorgar. Eran las manos de Bebo Valdés. Ver a esa persona, una leyenda viviente con su porte impecable, acariciar las teclas frente al Palacio Municipal, fue un regalo que la ciudad aún no termina de agradecer. Su piano no solo marcaba el ritmo, dictaba el latido de la noche. Y junto al piano de Bebo apareció él, Diego El Cigala.
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1: Amigos de Puebla, en la hora nacional, me da muchísimo gusto recibir esta noche a un escritor de ciencia ficción que es muy conocido en toda la República Mexicana. Él es Gerardo Cifuentes, que no es poblano, pero que trabaja en Puebla.
2: Gerardo, muy buenas noches, ¿cómo estás?
3: Hola, Oscar, muchas gracias, buenas noches.
1: Y bueno, pues eso es lo que te digo, ¿no? O sea, no eres poblano, pero tienes un arraigo muy fuerte en Puebla.
3: Bueno, yo nací en Tampico, Tampico, Tamaulipas, pero desde los 6 años viví en Puebla y estuve, soy ingeniero industrial por el Instituto Tecnológico de Puebla.
1: Sí.
3: Y después de ahí trabajé un par de años aquí en Puebla y me fui a la Ciudad de México, donde estuve 20 años, pero acabo de regresar, hace tres años exactamente.
1: Exacto. Oye, y bueno, pues recordar, ¿no? Que justamente en el Instituto Tecnológico de Puebla
2: coeditaste fanzines, que me imagino que eso a los
1: 20, 21 años debe ser una locura, ¿no? Para todos los estudiantes.
3: El fanzine o revista independiente.
1: Exacto.
3: Fue una iniciativa que tuve junto con José Luis Ramírez, un compañero también escritor, y Caín Curi, también, que éramos compañeros, nos reunimos por el amor a la ciencia ficción, y en ese entonces todas nuestras inquietudes literarias pues las sacamos a través de una revista independiente, porque en esa época no había publicaciones profesionales dedicadas al género. Entonces nosotros decidimos iniciar nuestro propio movimiento cultural cyberpunk, donde no solo publicábamos cuentos, sino también hacíamos divulgación de la tecnología y de una tecnología emergente que era en ese entonces internet.
1: Exacto.
3: Y pues bueno, así fue.
1: Oye, y bueno, también eres periodista de ciencia. Eso también es algo importante porque hay muy pocos periodistas que se dediquen
2: en el campo específico de la ciencia, ¿no?
3: Soy periodista de ciencia. Dentro de la comunicación de la ciencia está la divulgación y el periodismo.
1: Exacto.
3: La divulgación habla desde la ciencia, el periodismo habla desde afuera de la ciencia. Yo me especialicé en periodismo, llegué a trabajar en la revista, soy exdirector editorial de la revista Muy Interesante, y desde entonces yo estuve muy vinculado a los más diversos medios para hablar cómo nos afecta la ciencia, cómo es que la ciencia directa e indirectamente está involucrada con nosotros como sociedad y como individuos. He obtenido algunos reconocimientos, pero sobre todo me he especializado en el impacto ambiental que tiene y cómo es que la ciencia ofrece algunos análisis.
1: Y bueno, el libro más reciente que te acaba de reeditar el Fondo de Cultura Económica justamente es Pilotos Infernales, ¿no? Pero estábamos platicando sobre la ciencia ficción climática, ¿no? Que esto es un concepto como bastante interesante porque me gusta mucho, Gerardo. Cada vez que platico con un escritor de ciencia ficción me da un nuevo giro, ¿no? Desde los cyberpunk, el steampunk, pero también una ciencia ficción que prácticamente pareciera ser como un trabajo individual.
3: La ciencia ficción climática, es como su nombre lo dice, aborda elementos del cambio climático y cómo este incide en la sociedad.
1: Ah, muy bien.
3: Sí, ¿cuáles son los dilemas a los que se enfrenta la sociedad con el cambio climático? Existen las guerras del agua, por ejemplo, ¿no? Este tipo de negociación que hay entre las personas que utilizan agua potable y otras, el destino industrial que le dan. Esa es una parte.
4: También los cultivos, las tierras de cultivo están cambiando.
3: Ahora la latitud ha bajado. Ya no es lo mismo, las uvas han de distinta calidad, entonces esas zonas están cambiando y pues en México esto también está afectando las cosechas de café.
1: Claro.
3: Porque se están exponiendo a temperaturas muy distintas. Entonces esto, por supuesto, que afecta a la sociedad. Y entonces creo yo que hay algunas soluciones desde la ciencia, pero no necesariamente estas soluciones aparentemente milagrosas y sencillas que luego vienen desde Silicon Valley, donde necesitas una aplicación o un dron donde tienes que pagar una licencia para poder sobrevivir, ¿no?
1: Claro.
3: No, aquí se trata de hacer tuya la ciencia, hacer tuya la tecnología y ver las distintas posibilidades en las que los humanos podemos interactuar con o sin tecnología con otros humanos y de esa manera enfrentar el impacto del cambio climático. Talleres que dan para influir en tomadores de decisiones. La ciencia ficción ya se está usando como una herramienta. Se está usando como una herramienta de pensamiento en universidades, en posgrados, y en ese sentido creo yo que ha tomado un giro bastante, bastante interesante, porque no es nada más una herramienta de reflexión, una herramienta de entretenimiento, sino también una especie de guía.
4: ¿Hacia dónde queremos llevar el futuro si las condiciones actuales
3: persisten y si le damos un giro? Si porque el otro núcleo de la ciencia ficción, sí, es ante todo la especulación. Sí, hay claro. La ciencia ficción requiere de especular.
4: Para especular necesitamos los ingredientes del presente.
3: ¿Qué? Y si tenemos los ingredientes del presente con esta píldora, esta cápsula de especulación, pues nos pueden llevar a explorar diferentes caminos. La ciencia ficción es un laboratorio. Entonces, como todo laboratorio, podemos probar con la imaginación leyes, tecnologías, cómo van a ser asimiladas ciertas tecnologías, cómo ciertos avances científicos pueden ayudarnos, porque nos ayuda a encontrar soluciones. Nos ayuda. Hay muchas quejas de que luego la ciencia ficción tiene un tono distópico o pesimista. Pero bueno, a lo que voy es que en ese sentido la ciencia ficción es una advertencia también. No es un patrón de conducta. No es obligatorio que tú hagas lo que está haciendo la ciencia ficción. Todo lo contrario, te está advirtiendo, te está presentando un escenario
4: que si lo llevamos por cierto camino, pues podríamos caer en él.
1: O incluso una crítica, ¿no?
3: También hay una crítica implícita. La ciencia ficción siempre trae una crítica hacia nuestro presente y a las expectativas que tenemos del futuro. Porque ahora con la inteligencia artificial, por ejemplo, que ha recibido mayor empuje de marketing en la historia, creo yo, pues tenemos que cuestionarnos también cómo nos están comunicando ese futuro.
1: Regresando un poco al periodismo de ciencia,
2: ¿qué es lo que has estado trabajando más recientemente o has dejado de lado el periodismo de ciencia
1: para dedicarte más a la ciencia ficción?
3: He tenido, colaboro con la revista ¿Cómo ves? La revista de divulgación de la ciencia de la UNAM, donde tengo una columna que se llama Tecnograma, donde yo ahí mezclo pues estas dos obsesiones que tengo, las noticias de ciencia y la ciencia ficción. Entonces siempre encuentro paralelos de lo que está ocurriendo en la realidad y lo empato con ciertos ejemplos de la ficción. Algo de lo que yo estuve haciendo por mucho tiempo, todavía sigo haciendo en un newsletter que se llama Cyberpunk a tope. Entonces me dedico a analizar esos hilos delgados que une la ficción con la realidad.
4: Pues me ha obsesionado también desde hace mucho
3: y ha sido como parte de mi obra de no ficción y me gusta mucho empatar estas historias que a veces parecen increíbles.
1: Es que me daba risa justamente porque al ser tu obra de no ficción, pues en realidad justamente la realidad supera a la ficción, ¿no? Como los robots cayéndose cuando tendrían que estar realizando ciertos trabajos para los que fueron programados, o justamente que alguna situación salga fuera de control cuando debería tener un ambiente controlado, ¿no? Justamente eso era lo que me provocaba la risa, ¿no? Porque llega a ser justamente una situación de contraste, ¿no? Como aquello que tendría que parecer normal, justamente cuando fracasa, se convierte en una anormalidad que pareciera ser ficción, pero que está en nuestra realidad, ¿no?
4: Y ¿sabes qué es lo delicado ahí? Que muchas veces dicen, bueno, es tecnología en etapa de transición, que argumentan que se tiene que cometer errores antes
3: de entrar de lleno en el mercado.
1: Claro.
3: Sin embargo, lo que está demostrando buena parte de la tecnología actual, digo, el robot cayendo es una muy buena metáfora, lo que pasa es que están cometiendo errores que afectan a millones de personas y además están propiciando un ambiente tóxico donde se denigran las capacidades humanas.
1: Claro.
3: Parte de la campaña publicitaria que tiene la inteligencia artificial es prescindir de los humanos, pero a toda costa. Cuando en cambio en otras culturas donde la cultura tecnológica es distinta, como en China, acaban de promulgar una ley en la que se prohíbe sustituir personal humano por inteligencia artificial.
1: Ah, está bueno.
3: Son enfoques muy, muy distintos de ver la tecnología. Ese es el tipo de cosas que estoy buscando. Ese es el tipo de información que me interesa saber.
2: Muy bien. Pues, Gerardo, vamos cerrando esta charla. La verdad es que es muy, muy interesante lo que nos estás contando. ¿Dónde podemos encontrar tus libros? Repítenos, ¿dónde podemos leerte para la gente que esté interesada a partir de esta charla?
3: Pues miren, por el momento en el Fondo de Cultura Económica, ahí pueden encontrar mi libro de cuentos Pilotos Infernales, una reedición, y próximamente estén pendientes porque voy a publicar dos libros.
1: Gerardo, pues agradecerte mucho esta charla que tuvimos, pues siempre es muy muy grato platicar contigo, saber de ciencia ficción y ahora también por supuesto de periodismo de ciencia.
3: Muchas gracias a ti.
1: Nosotros continuamos.
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5: ¡Hey! ¿Qué tal, mentes curiosas? Bienvenidas y bienvenidos a El Laboratorio de las Ciencias en Puebla en la Hora Nacional. El espacio donde descubrimos que la ciencia no solo pasa en películas o en países lejanos, también se hace aquí, en Puebla, y a un nivel altísimo. Mi nombre es Cianya y hoy vamos a hablar de un científico que trabaja con algo que vemos todos los días, pero que pocas veces nos detenemos a entender, la luz. Él es Julio César Rodríguez Quintero, investigador de la Benemérita Universidad Autónoma de Puebla, la UAP. Julio César Rodríguez Quintero es físico y se especializa en áreas como la óptica y la fotónica, campos que estudian cómo se comporta la luz y cómo puede usarse para desarrollar tecnología. Y no es solo teoría complicada. Este tipo de investigación es clave para avances en telecomunicaciones, medicina, sensores, láseres y muchas tecnologías que usamos todos los días sin pensarlo. Desde sus laboratorios en la UAP, Julio César ha contribuido al desarrollo de ciencia experimental de alto nivel, demostrando que en Puebla no solo se enseña ciencia, sino que se produce conocimiento original, competitivo a nivel nacional e internacional. Además de investigar, algo que destaca mucho en su carrera es su papel como formador de estudiantes. Ha trabajado con jóvenes físicos en formación, guiándolos en proyectos, experimentos y tesis. Eso significa que su impacto no termina en sus publicaciones, sino que se multiplica en cada estudiante que aprende a cuestionar, medir y entender el mundo desde la física. Y esto es importante decirlo, la óptica y la fotónica no son áreas del futuro, son del presente. Gracias a ellas funcionan desde las fibras ópticas que llevan internet hasta técnicas médicas que permiten diagnósticos más precisos. Y sí, parte de ese conocimiento se está construyendo en Puebla. El trabajo de científicos como Julio César Rodríguez Quintero nos recuerda que la ciencia también es paciencia, es observación y mucha, mucha curiosidad. Es hacerse preguntas sobre algo tan cotidiano como la luz y convertir esas preguntas en conocimiento que puede cambiar la forma en que vivimos. Para cerrar este episodio, te dejo una frase perfecta para hablar de ciencia y curiosidad. Es de Albert Einstein. Lo importante es no dejar de hacerse preguntas. Gracias por escuchar El Laboratorio de las Ciencias en Puebla en la Hora Nacional. Yo soy Cianya y nos escuchamos en el próximo episodio.
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1: En Nigromante número 3, Colonia Centro, en el municipio de Zacatlán, Puebla, se encuentra la fábrica de relojes Centenario. Ahí se encuentra desde 1966. Esta empresa fue la primera fábrica de relojes monumentales de América Latina. Han fabricado más de 12.000 relojes monumentales. El primer reloj que se instaló fue el de la iglesia de Santiago Apóstol en Chignahuapan, en el año de 1919, el cual todavía sigue funcionando. En 1921, Relojes Centenario instauró su nombre para conmemorar el centenario de la consumación de la independencia. Sin lugar a dudas, el edificio de Relojes Centenario es un emblema en el corazón de Zacatlán. De esta forma es como concluimos la edición estatal de La Hora Nacional. Les agradecemos su compañía en esta media hora en la que les presentamos las actividades culturales en Puebla. Síganos en Instagram como SICOM Radio 105.9. Les recordamos que la recomendación musical de hoy fue el trabajo de Chucho Ponce y su grupo

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0: 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Buenas noches, esto fue Puebla en la Hora Nacional. Soy Óscar Alarcón. Nos volveremos a escuchar.
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5: ¿Es que ese estadio era solo tuyo? Bueno, pues en tu estadio y con tu gente, el Cruz Azul se coronó campeón sumando la décima en este 2026. Chuncito, gatito, Migori, no estés triste, no llores, tranquilo, es algo que se sabía. Felices 15, sí, felices 15 para cada uno de los aficionados del Cruz Azul, del Pumas, 15 años en los que Pumas no logra absolutamente nada. ¡Ah, qué bonito es el fútbol! ¡Qué bonito y qué justo y qué chido es el karma! Hoy más que nunca digo gracias a la vida, porque puso en su lugar a los Pumas, puso en su lugar a Efraín Juárez. Hoy no vi esas declaraciones de Efraín Juárez. Hoy no vi esas declaraciones del pasado jueves donde él decía, es que esto yo lo soñé. ¿Soñaste esto, Efraín? Porque si esto lo soñaste, ¡qué bonito sueño nos tenías guardado! ¡Qué película maravillosa nos tenías guardada! Déjate de babosadas y empieza a pensar como un técnico profesional y no como un charlatán. Pero bueno, dice por acá, ¿qué tal, machorrito? ¿Cómo estás? Saludos desde la panadería del Rincón del Sabor. Bienvenido, que tengas excelente inicio de semana. Igualmente, carnal, por favor, machorrín, ¿nos podrías poner la canción del último rodeo? Gracias, saludos, ánimo igualmente, mi querido Martín. Al buen Alex también le mando un saludo. Que Dios me lo bendiga también para el Martín. Y bueno, ahí estuvo, ¿eh? Ahí estuvo, ganó la máquina, ganó el azul. ¿Y de qué manera? ¿Y en qué estadio? De ese mismo que lo habían corrido hace unos meses. De ese mismo en el que Carrasquilla lastimó, lesionó a su portero. No, bueno, qué cosa. Por acá, machorro, por favor, compláceme con la canción de Es por ti con la apuesta. Muchas gracias, saludos cordiales desde San Matías, Tlalancaleca. Saludos a la banda de San Matías, Tlalancaleca. También por acá nos dice la bandita a través del WhatsApp, tú ya lo sabes, 2225-2358-14. El buen Josué, ¿qué nos tiene de parado? A ver, carnal, ¿cómo estás?
6: Buenas, buenas, amigo machorrito. Saludos desde la tiendita roja de Plaza San Martín. Tu amigo Josué. Saludos a todos los hijos de la madrugada. Carnalito, ponme una rolita. Ponme la rolita de Noches Oscuras del Grupo Yeah. Gracias, hermano.
5: De nada, carnal. Noches Oscuras del Grupo Yeah. Por acá, muy buenos días, machorro. Ponme la canción El Rumbo de los Dos. Por favor, saludos a la familia Flores Cuevas. Saludos a la banda Flores Cuevas. Que por cierto, el día de hoy, para que no pase lo de ayer, que me quedé pendiente con, bueno, más bien me tardé en poner un buen de canciones. Vamos a ir complaciendo conforme vaya llegando la banda. Vamos a irlo metiendo, aunque nada más estemos comentando entre rola y rola. Así que empieza a irte como gorda en tobogán. Por acá, mi querido Alex, muy buenas, buenas, carnal. Ponte la cumbia sobre el río. Gracias, de nada, mi Alex. Ahorita la colocamos, aquí arrancamos, aquí empezamos. Qué cosa más hermosa lo que se vivió en el fútbol mexicano. Simplemente justicia divina.

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0: Ya andamos de vuelta, bandita. Ya estamos de regreso aquí a través del 98.1 de FM. Sí, ya estamos de regreso a través del 981. Las 12 de la mañana, 45 minutotes. Y a ver, ¿qué nos dice por acá la banda? ¿Qué nos comenta por acá la bandita? Yo no quiero preguntar en este momento por qué mi querido Néstor desde Ecatepec no se ha reportado, porque seguramente mi carnal está en el Ángel de la Independencia celebrando la décima del azul, la décima del Cruz Azulair. ¿Qué dice por acá mi querido Alex Kuma? Es otra niña triste que ayer decía arriba, antier decía arriba los Pumas. Y hoy, ¿hoy qué dice?
1: Machorro, muy buenos días, querido Lobo. Pues sí, ni modos, así es esto, así es parte del show. Ni modos. Pues sí, en parte tuvo que ver Efraín, no supo jugar. Y pues sí le taparon, por no decir una mala palabra, le taparon la boca. Pues ni modos, a pensar el siguiente torneo. Porfa, Machorro, algo de Pequeños Musical, la de Un Loco Solitario. Saludo a toda la banda, y así estamos. Arriba los Pumas y no hay problema, en las buenas y en las malas.
0: Perfecto, mi hermano, claro que sí. A ver, vamos a comentarlo. Efraín Juárez no supo jugar la liguilla. Olvídate de la final. No supo jugar la liguilla. No mostró carácter desde el partido 1 en los cuartos de final. Ganando 3-0 el América, le empató y le pudo haber ganado. Lo mismo con Pachuca. Pachuca en el partido de ida gana 1-0 en el de vuelta, porque Pachuca de plano no pudo o no imaginó o no quiso hacerse responsable del encuentro. Pero si no, también hubiese cepillado a los Pumas. Realmente Efraín Juárez nunca fue objetivo, y eso es lo malo, que él solito se creyó su absurda realidad y que hizo que toda la afición de Pumas se creyera una película que no existía. Una película terrible, una película muy mala. Una película que ahora resulta de terror para el aficionado de Pumas. Porque si él hubiese sido objetivo desde el partido 1 y decir, ¿saben qué? No podemos jugar de la manera en la que jugamos. El América no nos puede empatar en unos minutos de un 3-0, un 3-3. El América no puede estar aplastándonos de esta manera. Los jugadores hubiesen entendido que tenían que jugar mejor. Pero no. El salir a dar el discurso de que yo solamente vi un equipo en la cancha, de que es que mis Pumas, es que yo soñé, es que así es esto, es que Ancelotti, no hubieses inflado el globo que ahora te reventó en la cara. Así, así la situación de los Pumas. Pero bueno, dice por acá, bro, ¿me podrías poner una de Grupo Quintana, Esclavo y Amo, por favor? Órale, carnal, ahorita la colocamos, ahorita la mitemos. Por acá también, hola, ¿qué tal, Machorrito? Por favor, saludos para Dulce, Rosita, Kika, Samantha y para ti, muchísimas gracias. Por favor, Llorando Bajo la Lluvia de Bronco. Abrazos de parte de Ernesto Montes. Vámonos con esto, Cumbia sobre el Río, súbele, 12:48.
2: Pero esta música, ¿por qué no se toca en vivo? A ver, toca en vivo. No, pues ¿quién la va a tocar en vivo? Pues yo la voy a tocar, compadre.
3: Probando, sí,
2: y
3: probando.
2: Y ya.

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1: Ya, machorro, ya, machorro. Ya, ya, supéralo.
2: Mi querido Omar de la Magdalena Tlatelulco, ¿qué pasó, bebé?
1: Supéralo, supéralo, machorrito. Una canción, pon canciones, carnalito. De tu amigo Omar de la Magdalena Tlatelulco.
2: ¿Y cuál canción? No pidió absolutamente nada el Omar. Igual de perdido que los Pumas. Igual de perdido.
3: Machorro, buenos días. No se me puede poner la cumbia de Solo Tú desde antaño.
4: Por favor.
3: No se me puede poner la cumbia la de Solo Tú desde antaño.
4: Por favor.
3: Aquí andamos en la trabajación. Venimos a dejar a Canoa. Venimos bajando desde Canoa. Un abrazo, saludos desde aquí de Pueblita la Villa.
2: Saluditos a toda la banda que viene conduciendo, que viene manejando, que viene pasando por acá. Échenle ganas, que Dios me los bendiga. Con esto arrancamos, con este bloque iniciamos la segunda hora de Insomnio. Tú ya lo sabes, con Jack Machorro, el cachondo. El tema se llama Esclavo y Amo, es Grupo Quintana.

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2: Jack Machorro.
3: Ya la 1:13 Sí, la 1:13 ¿Qué nos dice por acá la bandita a través del WhatsApp? Ya se está reportando poco a poco. Es que es lunes. La neta es que a la banda los lunes, ¿cómo les cuesta, ¿Cómo les cuesta? Dice por acá. Saludos, Machorrito. Excelente turno. Disfrútalo, desgraciado. Gózalo. Adjunto una rolita, por favor, de la maravilla musical de México. Agua clara de Junior Clan, por favor, Machorrito. Claro, mi querido Recamán. ¿Qué te puedo decir? Yo lo comenté en la mañana, lo dije en Irreverencia Deportiva, nadie le hace caso a este desgraciado, ¿y qué creen? Este desgraciado tiene razón, y por lo mismo les he dicho, dejen de estarse peleando entre decir si Acevedo o Rangel será el portero titular el 11 de junio. El portero titular tiene nombre y apellido y se llama Guillermo Ochoa. Díganme lo que quieran, piensen como quieran. El próximo 11 de junio espero sus mensajes pidiendo disculpas, diciendo Machorro, tienes toda la boca llena de razón y yo que nunca te creo. Machorro, eres un deus. Ahí los espero el próximo 11 de junio, Ahí los espero. ¿Qué dice por acá, mi querido Mario? ¿Cómo estamos, carnal?
4: Qué volé, mi machorrín. Buenos días, carnal. Aquí, ya sabes, bien presente Mario de Chonacatepec. Hay saludos para otros hijos de la madrugada. Toda chaparrita, señorita roja. Saludos para ti, gordo. Ponme una de los bibis, la de qué difícil es. Porfa, carnal. Saludos, gordo. Aquí andamos a la orden, ya sabes, para el desorden.
5: ¿Qué tal, cachondo? Mira, aquí ya te estamos saludando. Oye, si nos puedes poner la cumbia de los ferrocarriles, por favor. Aquí, vale, gracias.
3: Perfecto, mi hermano, la cumbia de los ferrocarriles con Nueva Orquesta Sonidera, quiero suponer. La cumbia de los ferrocarriles, quiero suponer que es la de Nueva Orquesta Sonidera, porque hay una que es la cumbia de los ferrocarriles, pero esa trae otra letra. Vamos a poner la que sabemos que es. Y luego ya vemos qué show. Por acá, hola, ¿qué tal, mi Jack? ¿Qué pasó? ¿Cómo estamos? Saludos a toda la banda ya en el hornito, los tres García. Para Martín, para Pau, para Ivette, para Jackie. Hola, Jack, saludos. ¿Me podrías poner la canción de los Alameños de la Sierra, El Coco Rayado? Claro, carnal, claro que sí. Con mucho gusto la colocamos ahorita, esa rolita. Vamos con Agua Clara, Junior Clan, súbele.

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0: Ya a la 1:31 en la recta final de Insomnio. Y vaya que está costando trabajo, sí, porque es lunes. La verdad es que el día de hoy de por sí la banda está apaciguada, está tranquila, está muy moderada. Por acá, Machorrito, ponte algo de la nueva orquesta sonidera, perfecto. Feliz regreso de vacaciones, cachondo, gracias. Ahí en la panadería Mesa. Por acá también mi querido Francisco Adrián, súbele.
1: Buenos días, mi mejor amigo Jack Machorro el Cachondo. Me pones una canción de Janet Guadalupe, Estúpido. Atentamente, tu mejor amigo Frankie el Cachondo, Francisco Arián y Estero Max arrasando.
0: Perfecto.

perfecto, estúpido de Janet Guadalupe. Y por acá nos pedían algo de los Askis, pero no tenemos nada de los Askis. Así que mi querida Pilar, sí te voy a poner la de Daniela Romo que me pides por acá. Pero de los Askis, pues no. Ahí sí te fallo, porque de ellos sí no tenemos absolutamente nada. Nada, nadita. También por acá, ¿qué nos dice la bandita? ¿Qué nos comenta a través del WhatsApp? Y en esta recta final por acá, machorrito, ¿qué pasó? Ponte la rolita regalo de Dios, por favor. Por acá, mi querido quemar. Machorrito, eres un psíquico. Lo malo es que esos poderes no los aprovechamos para sacarnos la lotería. Amigo desgraciado, ya mínimo el melate, el progol es más carnal. Ya por lo menos que la apostemos a Doña Pelo. Ya mínimo que nos ganemos. Ese Frank el cachondo, como que ya te manda un mensaje subliminal todos los días, te pide la misma, amigo, sí. Sí, me di, no sé si el estúpido soy yo, porque la sigue poniendo, ¿ah? Sí, Simón. Bueno, según iba a empezar esta rola, según iba a empezar.

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1: Quiero que escuchen la voz de un aficionado del Cruz Azul feliz que acaba de regresar de los festejos. Escuchemos.
2: ¿Qué pasó, Cachondillo? ¿Cómo andamos, mi hermano? ¿Qué crees que nosotros acá venimos de festejar el título del Cruz Azul? Así con esa pasión, papá, por favor, ponos la canción del Negro José, carnal, es un chingón, muchas gracias. ¡Y el Cruz Azul campeón!
1: El día de ayer le echamos toda la suerte a mi querido Néstor, ayer en Catepunk. Ayer le echamos la suerte, hoy pitó la máquina y fue campeón. Viene de festejar del Ángel, en el Ángel de la Independencia, el campeonato, la décima del Azul. Y mire nada más, juntó a la banda, juntó a la gente, dijo, por favor, vamos a mandarle un mensaje al Cachuve.
2: ¿Qué pasó, Cachondillo? ¿Cómo andamos, mi hermano? ¿Qué crees que nosotros acá venimos de festejar el Ángel, el título del Cruz Azul? Así con esa pasión, papá, por favor, ponos la canción del Negro José, carnal, es un chingón, muchas gracias. ¡Y el Cruz Azul campeón!
1: Sigan celebrando, sigan festejando porque se lo merecen.

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3: Oye, si me puedes poner una rola de Cañaveral. Me parece que se llama Traición y Olvido, o Traición y Perdón, algo así, porfa. Aquí seguimos escuchando la Pandería Mesa. Gracias, cachondo.
4: De nada, mi hermano, saluditos. Arranquemos con esta hora, hora clásica, aquí a través del 981. La banda está muy tranquila, así que hay que empezar a enrolar estas canciones clásicas de Stereo Max. Y se viene también la salsa en punto de las 3.

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1: Ya por acá a las 2 de la tarde y 14 minutos. 2 de la tarde, güey. Las 2 de la mañana y 14 minutos. Por acá la morenita presente reportándose con el machorro. Compadre, ¿cómo vamos? Por acá también en la panadería La Roja, ¿qué nos dice?
2: ¿Podrás poner una canción de Los Ángeles Azules que se llama Creí en Ti? Por favor, gracias y saludotes.
1: Creí en Ti de Los Ángeles Azules, por acá, Francisco Adrián.
3: Muy buenos días, mi mejor amigo Jack Machorro el Cachondo. Me pones una canción de Jorge Domínguez y su grupo Superclass, Niña Mágica. Atentamente, tu mejor amigo Frank el Cachondo, Francisco Adrián y Estera Max, arrasando en tus sentidos.
1: Niña Mágica pide por acá, mi querido Francisco Adrián. Vámonos con esta rolita de Los Ángeles Azules, parte de los clásicos. Súbele, Machorrito, ya a las 2:15 de la madrugada.
0: Oh.

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0: Le dan el último adiós a Blanca Adriana Vázquez en Huauchinango. ¿Cómo le va? Buenos días, aquí le tenemos la información en Radares, el radar de las seis. Familiares y amigos dieron el último adiós a Blanca Adriana, la mujer desaparecida de una clínica de belleza y encontrada sin vida en Alzayanca, Tlaxcala.
1: El Colegio de Cirujanos Plásticos Poblanos confirmó que Diana Alejandra Palafox Romero operaba con dos cédulas apócrifas y sin cumplir con los requisitos legales.
0: Instalan señalización tipo semáforo en 13 zonas inundables en Puebla para prevenir riesgos durante lluvias.
1: La Profeco y la DEPRI suspendieron el bar Miches y Litros Una y Ya en Puebla por cobrar 20% de propina sin consentimiento.
0: El gobernador Alejandro Armenta anunció en Tepeji de Rodríguez que la meta para el próximo año es destinar 1.800 millones de pesos al campo, además de impulsar el valor agregado de productos poblanos con la marca 5 de Mayo.
1: Puebla tiene 4 años sin corridas de toros, por lo tanto el Congreso de Puebla debe destrabar esta reforma para establecer por ley la suspensión de estos espectáculos, sentenció el diputado Jaime Natale Uranga.
0: Monseñor Víctor Sánchez Espinosa invitó a la comunidad a participar en las celebraciones por sus bodas de oro sacerdotales, que se llevarán a cabo los días 14 y 15 de junio en el Seminario Palafoxiano, con celebraciones eucarísticas a las 12 horas.
1: El DIF Municipal de Puebla abrió nuevas fechas de inscripción al taller de computación para personas adultas mayores, que iniciará el 25 de mayo en la Coordinación de Adultos Mayores como parte del programa Huellas Mayores en alianza con OXXO.
0: Con un desfile arrancaron las actividades del Festival Internacional Babieca Fest 2026, que ofrecerá más de 40 actividades gratuitas distribuidas en 13 sedes de la ciudad.
1: En noticias de la seguridad e inseguridad, 3 muertos y 4 lesionados dejó un choque en el kilómetro 11 de la autopista Cuajnopalan, Oaxaca, a la altura de Cañada Morelos.
0: Denuncian el robo de autopartes en la colonia Mayorazgo. Los propietarios piden mayor vigilancia en esa zona.
1: En Acatzingo, 2 personas murieron tras una riña en un taller y una agresión en el exterior. Autoridades investigan los hechos.
0: Roban objetos y causan daños en la capilla de la colonia La Paz, allá en Huauchinango. La imagen de Jesucristo fue sustraída y localizada después entre la maleza, con daños en los brazos. Recuerde que en Buenos Días, el noticiario de la gente, tenemos todos los reportes de usted a través de la red. Nos avisan de un tráfico intenso en la autopista México-Puebla a la altura del Outlet, esto con el sentido a la capital del país. Hay un camión averiado ahí o que tuvo un percance. Tenga precaución a la hora de circular, esto es a la altura del Outlet, con el sentido a la capital del país. En la operación digital tenemos a Guillermo Báez, en la operación de redes sociales Alex Denicia. Esta mañana le informamos
1: Nayera Aguilar
0: y Rafael Tellez Morales. Buenos días.
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7: Hola, hola, bienvenidos. ¿Cómo están? Estamos hoy en un nuevo episodio de Ya Oíste. Hoy les traigo un tema muy interesante, poco conocido, que incluso yo al momento de investigar, la verdad me quedé con muchísimas dudas Y tener el privilegio el día de hoy de poder contar también con un especialista en el área es algo que, wow. O sea, definitivamente vamos a aprovechar y vamos a sacar todas esas duditas. Es un tema que, pues no creo que muchos hemos escuchado, yo me incluyo en esa parte, es la lucidez terminal. Pero para yo no quitarle la palabra a nuestra querida invitada, a nuestra querida doctora Adriana Baltasar Bastidas, una especialista en geriatría y cuidados paliativos. Bienvenida, doctora, ¿cómo se encuentra?
4: Muchas gracias, muy contenta, muy feliz de poder estar aquí el día de hoy para compartir este tema que me gusta mucho, me apasiona y creo que es importante que lo conozcamos.
7: Pero antes que nada, me gustaría que nos explicara un poquito a qué se relaciona o qué es la lucidez terminal, porque yo me imaginaba una cosa y ya cuando leí, pues era completamente otra.
4: Claro, mira, la realidad es que la lucidez terminal es un episodio súbito, inesperado de claridad mental y como de un aumento súbito de energía en un paciente que ya está en el contexto de una enfermedad terminal, ya en una situación pues al final de la vida o previo a la muerte. Este episodio pues es súbito, dura generalmente un periodo muy corto de tiempo y lo importante es que se presenta una conexión como muy inesperada, muy súbita, pero a la vez relevante, tanto para el paciente como para quienes lo rodean, ¿no?
7: Claro.
4: Imaginémonos, la situación de lucidez terminal es cuando yo tengo a un ser querido, a un, pues sí, vaya, un enfermo, un ser querido, que ya tiene una enfermedad pues muy avanzada, en un estadio terminal prácticamente, que ya sabemos que quizá el final se acerca,
7: okay,
4: que ya tiene cierto grado de desconexión con su entorno, que quizá ya no logramos entablar una conversación con él, ya no nos contesta quizá nuestras preguntas, ya no nos pide alimento, líquido, etcétera, y de repente de manera súbita, tiene un rush de energía, tiene otra vez entabla una conversación, otra vez logra comunicarse con nosotros, nos pide alimentos, nos pide un refresco, nos pide algo que antes ya no hacía.
7: Ya no.
4: Eso es la lucidez terminal.
7: Estaba viendo que en este tipo de situaciones, pues lo impactante es para la persona también que lo está acompañando, ¿no? Porque creo que piensa que todo volvió a la normalidad, ¿no? Entonces, yo creo que ahí es un tema, pues, delicado, en el aspecto en el que, pues, claro, ¿quién no quisiera ver a su familiar volver otra vez a hacer sus actividades, que salga de esa enfermedad? Pero lo que estábamos leyendo y lo que estamos platicando, doctora, es que a veces, pues, es cuestión solamente de horas o de días, ¿no?
4: Exacto. Generalmente, cuando nos enfrentamos a un episodio de lucidez terminal, nos está indicando que seguramente el final ya se acerca. Uh-huh. Una realidad es que es imposible predecir cuánto tiempo nos queda de vida.
7: Claro.
4: No hay forma, no hay alguna forma que con certeza nos ayude a esto, ¿no? Si bien hay algunos factores pronósticos y algunos puntos, a lo mejor parámetros de laboratorio, parámetros clínicos, etcétera, que nos orientan a que el final ya se acerca, la realidad es que muchas veces los pacientes no se comportan como en los libros y pues desafían, ¿no?, a estos pronósticos. A veces el fallecimiento puede ocurrir pues en las siguientes horas, en los siguientes días, 7 días, o a veces no. A veces los pacientes pues desafían esas posibilidades y lo que pareciera ser un episodio ya de lucidez terminal, pues no, resulta que fue simplemente una lucidez paradójica, se llama, cuando,
7: okay,
4: cuando ya no es, no ocurre la muerte de manera inmediata, ¿no?, sino que a lo mejor presenta esta lucidez y el fallecimiento puede ocurrir en meses incluso.
7: Pero ahora, por ejemplo, doctora, estábamos hablando de enfermedades terminales, ¿no?
4: Uh-huh.
7: Y hay, por ejemplo, una estadística, perdón, de la edad en la cual se presenta más este tipo de lucidez terminal.
4: Sí, generalmente se ha observado que predomina en pacientes ya adultos mayores, en pacientes geriátricos, y específicamente se empezó a observar este fenómeno en pacientes con enfermedades neurodegenerativas.
7: Okay.
4: ¿Como qué? Como las demencias, la enfermedad de Alzheimer, la demencia vascular, las demencias mixtas, otro tipo de condiciones ya de deterioro cognitivo. En estos pacientes como tal se empezó a observar los cuadros de lucidez terminal. Por lo tanto, pues es más frecuente que un paciente presente lucidez terminal ya en edades avanzadas, ¿no? Estamos hablando 80 años o más. En realidad, cualquier paciente que presente una enfermedad terminal, propiamente, llámese un cáncer en un estadio avanzado, una insuficiencia orgánica, por ejemplo, una falla cardíaca, una enfermedad renal crónica, una enfermedad hepática avanzada, etcétera. Cualquier paciente que se encuentre en esa situación de terminalidad o al final de la vida puede presentar un episodio de lucidez terminal, aunque pues se ha observado o se ha descrito con mayor frecuencia en pacientes mayores con demencia.
7: En la parte psicológica o emocional, ¿cómo es que lo estudian o lo abarcan? Porque creo que es un poquito más, lo vemos en físico, ¿no? Claro. Que me duele algo, tengo malestar, pero ¿cómo? O sea, esa es una parte muy interesante, doctora.
4: Fíjate que en el ámbito de los cuidados paliativos, que es como mi área de especialidad, además de la geriatría, realizamos una evaluación de varias esferas del individuo, ¿no? De la persona. Una esfera biológica, que estamos hablando justo de los síntomas físicos, el dolor, náusea, vómito, sueño, etcétera. Los síntomas emocionales o psicoemocionales, que estamos hablando ahí de cómo afronta su diagnóstico, cómo afronta una pérdida, posibilidad de trastornos de ansiedad, de depresión, incluso el duelo anticipado, ¿no? De saberse perdiendo su estado de salud. Y también abordamos la esfera espiritual, que muchas veces en la medicina pues difícilmente la abordamos, ¿no? Y en cuidados paliativos sí es súper importante realizar el abordaje de esas creencias que tiene el paciente, ¿no? Si es una persona que se considera espiritual, si tiene alguna creencia, alguna religión.
7: Okay.
4: Espiritualidad va mucho más allá de la religión. Pero bueno, es como una esfera muy importante también que evaluamos. Y ahí pues vaya en el aspecto psicológico o emocional, es donde pues vamos indagando este tipo de síntomas, ¿no? Si el paciente presenta algún cuadro de depresión, compatible con depresión, con ansiedad, con este duelo anticipado, ahí es donde nos vamos dando cuenta y pues por supuesto, al darnos cuenta, logramos integrar un diagnóstico y dar un tratamiento en esa situación.
7: Antes de terminar, doctora, a mí me gustaría que, pues no sé qué mensaje algo para todos aquellos que están en el sector de salud, porque es un tema, como bien dijimos, que no muchos tienen el privilegio de poderlo ver personalmente o de saber qué les puede dejar a esas personas que están en el sector médico y a las personas que están fuera de.
4: Yo creo que muy importante, no olvidemos que los cuidados paliativos se deben de brindar de una manera oportuna por un equipo. Paliativos no es nada más una persona, el paliativista es un equipo de el médico, enfermería, psicología, nutrición, vaya, somos un equipo de varios integrantes que nuestro objetivo es siempre acompañar y aliviar síntomas, ¿no? Aliviar síntomas físicos, emocionales, espirituales, este sufrimiento, para dar confort, para dar calidad de vida, calidad de muerte también. Y creo que un punto bien importante es que como profesionales de la salud, nadie nos enseña a afrontar la muerte. Esa es la realidad. Tal vez los que estamos en el área de paliativos lo sabemos hacer.
7: Claro.
4: Pero en medicina nos enseñan a curar, siempre a curar. Y pues no siempre podemos curar alguna enfermedad. Y es importante que cuando ya no podemos curar, entonces siempre acompañemos, siempre busquemos dar confort, calidad de vida, aliviar síntomas, acompañar. Eso es la clave. Es un tema delicado, pero muy bonito, y creo que se presta reflexión.
7: Así es, y pues muchísimas gracias. Esperemos verla aquí de nuevo, doctora. Y gracias a todos los que se quedaron hasta esta parte del podcast. Nos vemos en el siguiente episodio. Gracias, doctora, y hasta pronto. Yo soy Génesis Sainz. Esto fue un episodio más de Ya Oíste. Adiós.
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0: 6 de la mañana con 17 minutos. Muy buenos días, feliz el lunes, ya 25 de mayo del 2026.
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0: Estamos acompañándolos en esta rica mañanita. Soy Jessy Valera. Por acá nos quedamos hasta las 10 de la mañana. Así que al levantarse con mucho ánimo, con mucho entusiasmo, arriba corazones. Que no se les haga tarde para todo lo que tengan que realizar el día de hoy.
2: Ya.
0: A echarle muchísimas ganas. Vamos a iniciar con muy buena música en esta rica mañanita.
2: Nos vemos para hacerlo.
0: Y por supuesto también recuerden que vamos a tener las felicitaciones. Vamos a enviar las mañanitas para los que cumplen años, festejan algo especial. Así que nos pueden compartir su nombre completo de su festejado. Y bueno, nuestras vías de comunicación están disponibles, 248-484-2849. Recibo tus mensajes, 22-25-23-58-14.

0: con algo de Mike Balmori y Majestad de la Sierra. El tema se titula El Boleto a través de la Primera NFM. Muy buenos días. Saludo para la banda panadera, la banda textilera, las diferentes fábricas, talleres donde nos andan sintonizando. Y por supuesto también para nuestros amigos del Tianguis de San Martín Texmelucan. Que tengan excelente inicio de semana.
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2: Bendiciones para todos tus compañeros y Dios los bendiga siempre. Muchas gracias. Que te vaya excelente. A echarle muchísimas ganas. Jessy, buenos días. Saludito para el transporte de personal de la unidad 202 de la ruta Cuauhtémoc. Para todos los que están laborando el multitransportes Montiel. Que les vaya excelente. Buenos días, Jessy. Rayo Rayito ya va camino al trabajo. En San Miguel, dice Tlaxcala. Mándanos un besito para el pasaje y para todos los que escuchan, Jessy. Muchas gracias. Les mandamos su besito fugaz. Que les vaya excelente. Te estamos escuchando La Bastida. Mando un saludito para la señora Adela, terminación 67. Regale rosas porque eres hermosa y te buena. Buenos días, Jessy. Una canción para mi bella esposa. Dice aquí, la amo, que me perdone, María Elena, de parte de Tránsito. Le mandamos saluditos. Buenos días, Jessy. Saludos para Silver, para La Mosca, para El Hueso. Dice que ya van camino al trabajo. Muchas gracias. Que les vaya excelente el día de hoy. Un beso te va. A iniciar con el pie derecho, a echarle muchísimas ganas, ¿ok? Vámonos con el siguiente bloque musical. Regresamos ya con las felicitaciones. Él es Leandro Ríos y el tema se titula Ojitos al Revés por el 98.1. ¡Buenos días!

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mañana con 44 minutitos. Vámonos con un pedacito de las mañanitas. Para los que cumplen años o festejan algo especial, muchas, muchas felicidades.

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1: Y vamos a mandar una felicitación para los que llevan los nombres de el santoral de hoy. Es Santa Amanda y Santa Veda. Los que llevan estos nombres, las que llevan estos nombres, pues muchas felicidades. Oye, su santo, les mandamos un saludito muy, pero muy especial. Y nos vamos con el siguiente bloque musical. Vamos a dar paso a 2 horas continuas de noticias para que se mantengan informados a través del 98.1. Saludito para todos nuestros amigos que ya andan trabajando, echándole muchas ganas en el tianguis de San Martín Texmelucan.
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1: Para todos los que ya van de salida en el trabajo, ya les falta poquito para poder ir a descansar. Y para los que ya se están arreglando, alistando para irse al trabajo, a la escuela, a realizar sus labores.
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1: A echarle muchísimas ganas, feliz inicio de semana. Vámonos con algo de Aarón y su grupo Ilusión. El tema se titula Me Enamoré. Soy Jessy Valera, me quedo de este lado, en la cabina, en los controles, hasta las 10 de la mañanita. Nos mandan por acá una felicitación para Nayeli Mozo, que hoy cumple años, que la pase feliz, de su tía Guille, que la quiere mucho. Ya pasamos las mañanitas, así que le mandamos su felicitación.

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1: Tiene Puebla ya su Consejo Municipal en Defensa de la Transformación. ¿Cómo le va? Buenos días, aquí le tenemos la información en radar, es el radar de las 7. Es Morena Puebla la que confirma esta instalación con la toma de protesta a 849 comités seccionales. Llamaron a fortalecer la organización territorial y respaldar los principios del movimiento.
2: Puebla albergará una fábrica de tostadas y café para programas del bienestar en San José, Chiapa, dentro de la capital de la tecnología y sostenibilidad. Esto lo dio a conocer el gobernador Alejandro Armenta.
1: Con la entrega de un módulo de maquinaria y árboles en la región de Jalpan, el gobernador Alejandro Armenta reforzó las acciones a favor del campo poblano.
2: Capacitación de operadores de transporte de carga para reducir corrupción, violencia vial y descomposición social en Puebla tras el inicio del centro ICATEP y Canacar. Beatriz Camacho, presidenta de la Coparmex Puebla, aseguró que la formación fortalece el sector logístico y abre el empleo formal.
1: El presidente municipal de Puebla, Pepe Chedraui, implementó el programa Puebla 360, un sistema de videovigilancia basado en inteligencia artificial.
2: Un equipo de estudiantes de la PUAP llamado Reacción Mecánica ganó el primer lugar en el Hackathon por Amor a Puebla 2026 en la categoría de agricultura.
1: Puebla no puede normalizar las tragedias provocadas por el exceso de velocidad. Se estipularán sanciones para conductores que provoquen accidentes.
2: Protección Civil Estatal rescató a un menor de edad y a su padre luego de caer un pozo de aproximadamente 25 metros de profundidad en la Universidad Interamericana,
1: donde intervino de manera directa el Cuerpo de Bomberos de San Andrés Cholula. La Inter informó que tras el percance de este 23 de mayo, activó protocolos de atención.
2: El diputado Andrés Villegas planteó una reforma a la Ley de Personas Desaparecidas en Puebla. El objetivo es que el Ministerio Público reciba denuncias sobre personas no localizadas en Puebla y se permitan protocolos que agilicen la ubicación de una posible víctima.
1: Juventud Católica Femenina Mexicana trasladó las reliquias de Santa Teresa del Niño Jesús del Parque del Carmen a la Catedral de Puebla.
2: Con vestiduras en color rojo, símbolo del Espíritu Santo, el arzobispo Víctor Sánchez Espinosa presidió la Santa Misa por la fiesta de Pentecostés en Puebla.
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1: El reporte nacional e internacional. La CENTE anuncia que adelantará movilizaciones y no espera para junio su paro de labores. Anuncian un plantón en la plancha del Zócalo. Murió Javier Coelho, conocido como el fiscal de hierro, durante la presidencia de Salinas y quien defendió a Emilio Lozoya. En el reporte internacional, en el Festival de Cannes, el drama político George gana la Palma de Oro. La Bola Negra se la lleva el reconocimiento a la mejor dirección. El cortometraje de la historia de un niño de Tepito que quiere ser campeón de boxeo del director argentino Federico Luis gana reconocimiento en el Festival de Cannes. 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Esta mañana le informamos
2: Nayeli Aguilar
1: y Rafael Tellez Morales. Buenos días.
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1: Nayeli Aguilar.
2: No, sí hay que trabajar y ya estamos aquí desde las 7 de la mañana con 9 minutos en este espacio regional. Muchísimas gracias por estar acompañándonos en Buenos Días, el noticiero de la gente. Damos la bienvenida a las personas que se están enlazando de Atlixco, de Tehuacán, de San Martín Texmelucan, en los Estados Unidos, que siempre escuchan y que nos mandan sus saludos, o que están incluso en otras partes del mundo de vacaciones o de trabajo y que también ponen Buenos Días, el noticiero de la gente. A todos ellos les deseamos una excelente semana este 25 de mayo de 2026, que la pasen muy bien y que también nos manden sus mensajes, su servicio social y lo que ustedes necesiten al 2222-382990. Saludamos en la dirección de noticias a Leslie Suset Jerez, en la producción a Iván Hernández, en operación digital a Duval Rubio, en operación de las redes sociales Alex Denicia, y Rafa Crespo está en la atención de sus mensajes que usted envía al 2222-382990 y también de lo que ve en las redes sociales en arroba la red 5 radio. Allí está muy pendiente Rafa Crespo. Y vamos a comenzar con estas noticias de Puebla capital, porque este fin de semana suspendieron el bar Miches Litros Una y Ya en Puebla por cobrar 20% de propina sin consentimiento. Profeco y la DEPRIS detectaron irregularidades en estas promociones y colocaron 2 sellos de suspensión. Pero ¿qué creen? Que después de colocar estos sellos de suspensión, se pasó por el lugar y se vio que ya habían sido ocultados con una bolsa de basura luego de este operativo de verificación. Sin embargo, eso no les quita esos sellos de clausura. Esto por abusivos. Cobraban 20% de propina sin consentimiento. Si así da el 10 o el 15, a veces ya como que te duele un poquito, imagínate el 20% de propina que cobraban en este bar que se llama Miches Litros Una y Ya. Y por otra parte, les vamos a comentar que Monseñor Víctor Sánchez Espinosa ayer invitaba a la comunidad a participar en las celebraciones por sus bodas de oro sacerdotales, que se van a llevar a cabo en 2 días, el 14 y el 15 de junio, allá en el seminario parafoxiano, con eucaristías a las 12 horas del día, y posteriormente también daba a conocer que va a venir el nuncio apostólico para estar presente en esas celebraciones. Es lo que comentaba el día de ayer en la Catedral de Puebla.
3: No. El 14 y el 15 de junio, 14 es domingo, 15 es lunes, vendrá el señor nuncio apostólico representante del Santo Padre. Yo los invito a los campos del seminario a participar en la Santa Misa. Ojalá ese día, en lugar de venir a la catedral, se van al seminario, a la Santa Misa. Queremos que sea un encuentro con el Santo Padre en la persona de su representante. El domingo, pues es más fácil para ustedes los laicos. El lunes, el domingo no pueden los sacerdotes por sus misas en sus comunidades. Por eso el lunes es para los sacerdotes, para los...
2: Pues ahí está una felicitación muy especial para Monseñor Víctor Sánchez Espinosa, que ha estado muy festejado porque apenas fue su cumpleaños y ahora también vienen estas bodas sacerdotales, sus bodas de oro. Son 7 de la mañana con 12 minutos y el presidente municipal de Puebla, Pepe Chedraui, implementó un programa Puebla 360, y que es un sistema de videovigilancia que está basado en inteligencia artificial, esto para la prevención del delito. Están haciendo uso de la tecnología para que pueda ser más eficiente el trabajo de la policía, y sobre todo lo que quiere la ciudadanía es que haya más seguridad, que haya más vigilancia y sobre todo una respuesta inmediata, y se va a hacer a través de este equipo con inteligencia artificial. Y este fin de semana, seguramente ustedes lo vieron si andaban ahí por el centro histórico, por el Zócalo, comenzaron con un desfile las actividades del Festival Internacional Babieca Fest 2026, que va a ofrecer más de 40 actividades gratuitas que van a estar distribuidas en 13 sedes de la ciudad, y ya comenzaron el día de ayer y terminan el próximo 31 de mayo. Ahí tenemos a varias personas que estaban en este desfile y que la van a pasar espectacular durante estas semanas. Si les gusta todo lo que tiene que ver con el arte circense, bueno, pues lo van a poder disfrutar y las actividades son gratuitas. Así que si tienen la oportunidad de verlo, chequen la cartelera en el Ayuntamiento de Puebla, en el IMAC, para que no se pierdan de estas actividades, de este festival que se denomina Babieca Fest 2026. Y les invitamos también para que vean este video que se hizo viral, y es de un perrito rescatista de la Cruz Roja Mexicana, donde él aparece equipado con su arnés, con sus gorros, gogles y su sombrero mientras observaba a corredores que estaban pasando frente a él, y ya fue apodado como el rescatista más profesional. Ahí la verdad es que muy, muy quietecito el perrito, después se sentó, pero nunca perdió la postura, ¿no? Ahí con su sombrero, ahí como lo llevaban sus amigos de la Cruz Roja, pues se hizo viral este perrito que le gustó pues ver a los corredores, y pues ya es conocido como el rescatista más profesional. Son 7 de la mañana con 14 minutos.
1: Rafael Telles.
0: ¿Qué tal? ¿Cómo le va? Muy buenos días. Un gusto saludarle siempre en este arranque de semana de 25 de mayo. Qué bueno que sigue con nosotros para presentarle esta información, porque Morena Puebla instaló el Consejo Municipal en defensa de la transformación en la capital con la toma de protesta a sus 849 comités seccionales. Todo el estado ya bañado y cubierto con representación de Morena. Llamaron a fortalecer esta organización territorial y respaldar los principios del movimiento. Todo esto están integrados en este Consejo Municipal en defensa de la transformación, encabezados ahí por el primer morenista del estado, el gobernador Alejandro Armenta. Llegaron todos estos integrantes de estos comités para rendir protesta y ahí fortalecer a este partido y fortalecer su presencia en la llamada defensa de la cuarta transformación. También le tenemos esta información porque el gobernador Alejandro Armenta anunció una inversión histórica de 1.700 millones de pesos para impulsar al campo poblano, fortalecer así la producción agrícola en la Mixteca. Desde Tepeji de Rodríguez, él destacó la entrega directa que se hace ahora de maquinaria, fertilizantes y apoyos a todos los productores, así como la construcción de jagüeyes y caminos. Así lo resaltó.
4: Campo poblano. Y el próximo año vamos por 1.800 millones de pesos para el campo. Porque queremos, fíjense, 2024 no había maquinaria agrícola, nada, de parte del gobierno para apoyar a la gente. No había. El año pasado, 800 equipos más o menos. Y este año, 1.000 equipos. 1.800 equipos estamos teniendo ya en todas las microrregiones, 27 regiones. Aquí en Tepeji, en Acatlán tienen su módulo, en Izúcar tienen su módulo y en Chautla. Y así en todo el estado, en Puebla capital, en la sierra, en Ajalpan, fuimos a entregar equipo, también tractores, drones, sembradoras, cosechadoras. En todo el estado, en la Sierra Norte, Sierra Nororiental, en Puebla capital, porque en todos lados hay productores, campesinos, hermanos, que no siembran la tierra y que necesitan el apoyo del gobierno. Eso es pensar bajo los principios de la cuarta transformación, por el bien de todos, primero los pobres.
0: Faltan, bueno, son las 7:17. Puebla va a recibir una fábrica de tostadas y café para programas del bienestar en San José, Chiapa, dentro de la capital de la tecnología y sostenibilidad. El mismo mandatario confirmó el proyecto que busca abastecer así las estrategias alimentarias de la federación. Sí, desde Puebla llegará este material, o bueno, estos alimentos, las tostadas y totopos, en su presentación también de tostadas y totopos, que pues son muy requeridos en la mesa de la familia poblana para los alimentos, sin lugar a dudas, para prepararse ahí unos chilaquiles o hacerse unas tostadas. Y el café, como ya ese sí lo había adelantado la otra semana el mandatario Alejandro Armenta, el café del bienestar va a ser también café poblano. O sea, cuando llegue a su mesa, café del bienestar o totopos del bienestar son poblanos, porque aquí se van a producir allá en San José, Chiapa. Y además, también se dio a conocer que la capacitación de operadores del transporte de carga es para reducir la corrupción, violencia vial y la descomposición social en Puebla. Serán choferes bien preparados, además de lo mecánico y lo físico para conducir sus unidades, bien preparados incluso en el manejo de las emociones. ¿Cuántos choferes no hemos visto que al primer picotazo, al primer toquido ahí del sonar el claxon o las cornetas de aire, pues ya están bajando ahí con el bat en la mano, ¿no? Eso no les conviene ni a ellos ni a los que les van a pegar. Entonces, más vale tener mejores choferes, y esto Todo se dijo en el centro Icatep Canacar, que ya arrancó. Les recuerdo a nuestros amigos de San Martín Texmelucan, allá lo tienen. La presidenta de Coparmex, Beatriz Camacho, en esta oportunidad aseguró que la formación de este tipo, o sea, una formación profesional para los choferes, fortalece al sector logístico y abre un empleo formal con este centro de capacitación para operadores de transporte de carga. Es sin duda una excelente noticia. Aficionados de todas las edades se reúnen en el centro comercial Triángulo Las Ánimas para intercambiar y comprar estampas del álbum Panini, sí, una fiebre por el mundial, y hacen muy bien. Ya antes no había este tipo de convocatorias, la convocatoria pues la hacían nomás entre los amiguitos, entre los que conocías ahí en la calle. Hoy si vas a este tipo de reuniones, llegas con tus estampas en una mano, tengo estas para cambiar y el otro también tiene para cambiar, y en este lugar puedes conseguir la estampa que te falta y así pues no gastar tanto en el en este álbum, que luego sale carísimo, la verdad, para poderlo llenar por completo. Y también decirle que este fin de semana se llenó de gusto por los animalitos, porque cientos de amantes de los bulldog franceses e ingleses se dieron cita allá en el Parque Sendela para compartir una jornada de convivencia familiar acompañados de sus mascotas. Es una raza muy especial, es una raza muy en singular, algunas de ellas muy, muy caras, y que, bueno, pues los poseedores de ellas pues lo pudieron presumir en esta convivencia que tuvieron. Además, recorrieron un bazar que hubo especializado precisamente para artículos y accesorios para perros. Estos sí eran pues para todos los perritos. Hay muchos de ellos hasta refrescándose, mira, ahí en las fuentes, con el calorón que hacía, pues llegaron estos bulldogs para presentarse ahí, los bulldogs franceses e ingleses que se dieron cita en el Parque Sendela. Son ahora las 7 de la mañana con 20 minutos.
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0: Y ya tenemos la información para usted porque la CENTE, óigalo bien, es la CENTE con C, la Coordinadora Nacional de Trabajadores de la Educación, anuncia que adelanta las movilizaciones y no esperarán para junio, como lo habían anunciado, o sea, ya lo van a hacer de una vez encima del Mundial. Habrá paro de labores, llevarán un plantón permanente al Zócalo, no sé cómo le van a hacer, que ahí se está instalando el Mundial Fest, van a llegar estos con sus casas de campaña, pues bueno, también para que disfruten la fiebre mundialista. Murió Javier Coelho Trejo, conocido como el fiscal de hierro durante la presidencia de Carlos Salinas de Gortari, fue quien defendió a Emilio Lozoya. Falleció Javier Coelho, un jurista conocido en México. El PAN anuncia alianza a favor de la gobernadora de Chihuahua, Maru Campos, y acusa persecución política por parte de Morena al ser llamada a declarar a la Fiscalía General de la República como testigo en el caso del desmantelamiento de un laboratorio de droga. En el reporte internacional le vamos a tener esto y lo podemos también ver. En el Festival de Cannes, el drama político George gana la Palma de Oro. La Bola Negra se lleva el reconocimiento de la mejor dirección. Esto que tenemos el fin de semana, y créamelo, el Festival de Cannes marca mucho de lo que se viene también para el Oscar. Entonces hay que estar bien atentos con esta actividad. Esto es lo que se dijo en este Festival de Cannes y el drama.
10: La Palma de Oro del Festival de Cannes 2026 ha sido para Fjord, un drama político que pone en cuestión la supuesta tolerancia escandinava a través de la historia de unos evangélicos rumanos. En una noche en la que los Javis se alzaron con el premio a la mejor dirección por La Bola Negra. Fjord, basada en hechos reales, cuestiona los valores progresistas de la sociedad noruega y muestra cierta simpatía hacia personajes religiosos conservadores. El drama familiar ruso Minotao, que retrata a un empresario atrapado en la invasión de Ucrania, ganó el gran premio, el segundo galardón más importante.
0: Mientras el cortometraje de la historia de un niño de Tepito que quiere ser campeón de boxeo del director argentino Federico Luis ganó reconocimiento en este festival, hay que verlo, un cortometraje con la historia de un boxeador. Un ataque solitario contra la Casa Blanca, el atacante resultó herido, hay que decirlo, y después ya el presidente Donald Trump le agradeció al servicio secreto por toda esta intervención que tuvo tan oportuna, dice él, pues en la defensa de la soberanía de los Estados Unidos. Sí llama la atención lo que ocurrió. Se informó también de una veintena de muertos en un atentado explosivo contra un tren militar allá en Pakistán. El tren atravesaba una zona del suroeste del país. Tres voluntarios sanitarios de la Cruz Roja podrían haber muerto de ébola. Esto en el Congo, mientras la Organización Mundial de la Salud está también investigando que el brote se expande rápidamente. Ya la Organización Mundial de la Salud alzó la voz y hay que tomarlo mucho en cuenta cuando la Cruz Roja habla de esto. Esto es lo que se menciona acerca de los tres voluntarios de Cruz Roja que pudieran haber muerto por ébola.
11: Tres voluntarios de la Cruz Roja podrían haber fallecido a causa del ébola en la provincia de Ituri, en la República Democrática del Congo, epicentro del brote en el país. La Cruz Roja cree que podrían haber entrado en contacto con cadáveres infectados durante una operación no relacionada con el brote. La OMS afirma que se han confirmado 82 casos en la República Democrática del Congo desde que se inició el brote. Sin embargo, su verdadera magnitud podría ser mucho mayor, con unos 750 casos sospechosos y 177 presuntas muertes.

este momento son las 7:28 minutos de la mañana. A nombre de mi compañero Dilón Larios, vamos a mencionar la nota policíaca, la nota roja que ha circulado durante este fin de semana y también en las últimas horas, porque usted nos estaba señalando por la mañana que se estaba registrando un accidente a la altura del outlet. Sin embargo, la grúa ya se encuentra en el sitio retirando la unidad al reporte que se tiene hasta estos momentos. También por la mañana se estaba registrando, nos estaban señalando, hay que revisarle porque hay movimiento policiaco en Avenida Guadalupe, y es que presuntamente habrían robado en una tienda de autoservicio. Y es que el primer reporte preliminar también por parte de vecinos es que esto surgió alrededor de las 2 de la madrugada, donde los presuntos rateros habrían subido por la parte de arriba de esta tienda que está viendo a través de las imágenes que mi compañero Alex Denise está presentando, y aún se desconoce el monto de lo robado. Sí hay que precisar que ya se encuentran elementos de la policía municipal resguardando el sitio. En más información pasamos a otro lado, y es que todos sabemos de esta lamentable noticia trágica que ha conmocionado no tan solo Puebla, sino a nivel nacional, donde Blanca Adriana Vázquez Montiel, de 37 años, ya fue sepultada. Esto en Huauchinango, tras morir luego de acudir a una supuesta clínica detox clandestino en Puebla, donde los familiares exigen la captura de Diana Alejandra, señalada como falsa doctora, así como de su hijo y de una auxiliar, quienes permanecen prófugos. Entonces, si usted sabe algo, por favor, hay que hacer el llamado a las autoridades. Y es que

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1: Catzingo, según las investigaciones, ambos salieron corriendo del negocio tras una discusión y fueron atacados por hombres armados. Versiones extraoficiales señalan que uno de ellos habría delatado a su acompañante tras un presunto robo a un huachicolero. Ya la fiscalía aseguró 11 motocicletas y clausuró el taller, el cual ya era investigado por posibles vínculos con motos robados. Por otro lado, déjeme comentarle que un hombre no identificado fue asesinado a balazos en la colonia Miguel Hidalgo, en Puebla. Testigos reportaron cerca de 15 disparos y señalaron que los agresores escaparon en una motocicleta rumbo a la autopista. La víctima recibió impactos en el tórax y la cabeza. La fiscalía ya investiga el caso y analiza cámaras de vigilancia cercanas para identificar a los responsables. Por otro lado, en este resumen de la nota policíaca y nota roja, David fue detenido por el asesinato de dos hermanos ocurrido, imagínese usted, después de cuánto tiempo lo han capturado. Ocurrido en 1990 en el Centro Histórico de Puebla. Según las investigaciones, ingresó a una vecindad y atacó con un cuchillo a Marina y Javier mientras dormían. Tras el crimen, huyó a los Estados Unidos y fue deportado en 2019. Desde entonces se escondía en Puebla y Monterrey, y finalmente pues ya fue localizado y detenido por agentes ministeriales. Por otro lado, para comentarle que un choque frontal entre un automóvil Dodge y una camioneta Ford dejó 3 personas muertas y varios lesionados en la autopista Cuautlán, Oaxaca, a la altura de Cañada Morelos. Las primeras investigaciones indican que uno de los conductores invadió el carril contrario. Entre los heridos hay personas graves trasladadas a hospitales de Tehuacán. Y por último, un hombre murió atropellado y posteriormente arrollado por varios vehículos en el periférico ecológico cerca de Chachapa, en Amozoc. Las imágenes son desgarradoras. De acuerdo con las autoridades, intentó cruzar la vialidad bajo condiciones de lluvia y poca visibilidad. El primer vehículo involucrado fue un Renault Kwid, fue blanco. Posteriormente, otros autos le pasaron encima, dejando el cuerpo irreconocible. La víctima permanece sin identificar. Y también mencionar los festejos, sí, que se estaban realizando el día de ayer por el campeonato de Cruz Azul ante Pumas, pero esto no tiene que pasar auditorio Naye, porque ve nada más cómo se encuentra toda la basura ahí en la glorieta de la avenida Juárez, donde hay envases de cerveza, mucha basura. Al final de cuentas, si realizaron su festejo, pues hay que organizarte y
2: levantar, te llevas tu basura, ¿no? Uh-huh.
1: Y de verdad que esto no tiene que permitirse. Así quedó, así se encuentran los envases, cajas de cerveza, envoltorios de cualquier tipo. Pero así la nota policíaca, y también no se tiene que repetir esto. Si van a festejar, por favor, hay que levantar la basura. En estos momentos son las 7:34 de la mañana.

0: Raúl Miranda.
1: Ahorita escuchamos a Raúl Miranda con todo el reporte que nos tiene de la inteligencia artificial. Mientras nos dicen, oiga, hoy por la mañana, están hablando del fin de semana, vecinos de la colonia agrícola Ignacio Zaragoza encontraron sus vehículos en tabiques, les robaron las llantas. Desde que llegaron invasores, dice, y se apropiaron de terrenos en esta zona de la Covadonga, la inseguridad ya es cotidiana. Las víctimas del robo llamaron al 911 y nos mandan la foto. Sí llegaron las patrullas, llegaron para verificar lo que había pasado, sí levantaron el reporte y nos atendieron, pero los vecinos son los que están mencionando que esto ocurre lamentablemente desde que unos terrenos en la zona fueron invadidos. Aquí tiene ya las imágenes mi compañero Alex Denicia.

0: Las víctimas del robo llamaron al 911. Miren, los vehículos ahí se quedaron en tabiques, todos sin llantas, no más uno. Ahí vemos un Fiesta y luego se ve junto como un Versa. Ahí dicen, somos vecinos de la Agrícola Ignacio Zaragoza, pero somos vecinos de la Covadonga, donde hay unos terrenos que tienen ahí unos paracaidistas. Me llamaron al 911, pero pues ya nada más tomaron el reporte y dicen que van a proceder ya a levantar a formular la denuncia. Vamos a tener esta información más a detalle más adelante. Mientras, pues le damos la bienvenida a Raúl Miranda, como lo escuchó, ya está con nosotros, para platicar de la inteligencia artificial, precisamente ahí, aquí en la iglesia.
1: Sí.
0: Ahora en la iglesia.
1: ¿Cómo? Ahora en la iglesia, Rafa. ¿Cómo ves? Pues el Papa, buen día, querido Rafa, querido auditorio. El Papa León XIV, esta mañana, alrededor de las 3:30, lanzó una encíclica que se llama Magnífica Humanidad, donde habla justo de inteligencia artificial. Pero no es todo lo que ha hecho, Rafa. Fíjate que a principios de mes creó una comisión al interior del Vaticano que se dedica a estudiar todo lo que está sucediendo en inteligencia artificial en el mundo. Ellos están muy interesados y entonces pues tienen que estudiarle, porque pensamos que nada más los padrecitos se dedican a decir misa y así dicen, no, también le meten. Hay dos academias que participan en esta comisión y tres ministerios. Tres ministros de la iglesia que están trabajando en ello. Entonces, ellos se dieron cuenta que la inteligencia artificial llega en un momento espectacular de la humanidad, magnífica humanidad, y casualmente hace 130 años el Papa León XIII también hizo una encíclica hablando de la tecnología de aquellos tiempos. Mira, Rafa, qué casualidad, porque le tocó en los tiempos de la revolución industrial.
0: Para que veas, esto lo lanza León XIV con esta pregunta: ¿cómo aseguramos que la inteligencia artificial sirva al ser humano y no al revés?
1: Así es, esa es.
0: A ver, ¿qué responderías tú al Papa que lo tuvieras enfrente?
1: Ay, primero bajaría la mirada y sería un gusto enorme estar frente al representante de Dios, pero sobre todo una persona tan importante que ha hecho muchas cosas para poder llegar a ello. Yo admiro mucho a los políticos, admiro mucho a la gente estudiada, y estos señores, los papas, son políticos, son estadistas y son gente que han estudiado mucho, entonces yo los admiro mucho. ¿Cómo le haría? Mira, le respondería con unas palabras que ya dijo, soy mañoso. Dijo, la paz no es la ausencia de la guerra, no es solo la ausencia de la guerra, es justicia social soportada por tecnología. Y diría también, señor, no temamos a la inteligencia artificial, cuidemos la calidad humana.
0: Sí, sería esa la respuesta.
1: Sí, señor.
0: A un tema que tenemos aquí en la mesa con la inteligencia artificial en la iglesia y que el Papa, ¿qué cosa va a hacer el Vaticano?
1: En su comisión, lo que está haciendo es ponerse a trabajar y a estudiar todos los días. Y en la encíclica, bien interesante, Rafa, fíjate que invitó a dos académicas, una de Inglaterra, otra de California, a dos ministros de la iglesia y a Christopher Ola, el cofundador de Anthropic, para entregar esta encíclica. Entonces la hicieron en conjunto, ¿eh? No crean que fue nada más, o sea, la hicieron en conjunto y tiene cinco ideas fundamentales. Primero, la IA debe servir al ser humano, la tecnología debe servir al bien común. La dignidad humana es irreemplazable, el valor humano vale más que cualquier algoritmo. Algo que estamos todos bien preocupados y también está preocupado el sumo pontífice es proteger el trabajo. El Papa advierte que autorizar sin ética puede crear una forma de trabajo desigual. Desarmar la IA. Él fue muy en su mensaje, dijo, hay que desarmar la IA. Afirma que una máquina jamás debe de estar sobre la vida humana. Y por último, la verdad debe protegerse. Por eso exige regulación absoluta, robusta. Al meterse en estos temas, Rafa está diciendo que la iglesia va a ser un observatorio de lo que sea, de lo que esté pasando en el mundo de la inteligencia artificial. Y a mí me parece que está muy padre.
0: Sí, se escucha muy bien que la Iglesia Católica, que se entiende también, pues es de las que más seguidores tiene en el mundo, aborde estos temas, ¿no? No solo el llamado siempre a cumplir la palabra de Dios, o a ver y leer y conocer todos sus documentos de la iglesia, ¿no? Sino vemos una iglesia que se adapta a la modernidad.
1: Que están en el día a día y que dice, no basta con crear tecnología poderosa, hay que crear tecnología moralmente responsable. Y como siempre, pues, el llamado es a que sigamos utilizando la tecnología, que no le tengamos miedo, pero si tenemos alguna duda, pues ahí están los científicos, ahí están los moderadores, ahí están los académicos, y ahora ahí está la iglesia para podernos orientar cómo utilizar la tecnología.
0: ¿Cómo podemos seguir contigo este diálogo en las redes sociales? ¿Cómo te encontramos?
1: Con muchísimo gusto, Rafa, querido auditorio. Estoy para servirle en @RaúlMirandaIA y #RaúlMirandaIA en todas las redes sociales.
0: Aquí en tu colaboración de este lunes dice, sigamos usando inteligencia artificial todos los días, con ética, con criterio y con humanidad.
1: Amén.
0: Eso. Que sea un excelente inicio de semana. Gracias, Raúl.
1: Que tengan un gran día. Gracias.
0: 19 minutos y las 8. Vámonos a un corte y tenemos más. Buenos días.
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3: Muy buenos días, amigos del auditorio. Les saluda Cecilia Espinosa. Vamos a entrar en materia de la información que se genera en este arranque de semana. El pasado viernes, el gobernador del estado, Alejandro Armenta, inauguró el centro de capacitación para transportistas de carga en el ICATEP, donde reconoció que este tipo de actividades son importantes para la capacitación y mejorar el déficit que hay en materia de este oficio, que pues prácticamente en la región es importante y que realizan muchos hombres, entre ellos, por ejemplo, de los municipios de Tlahuapan, de San Matías, Tlalancaleca y San Felipe de Tlaltzingo, por citar algunos. También estuvo presente en la entrega de apoyos al campo, donde pues sin duda alguna reconoció que se está aportando de manera significativa a este rubro con más de 1.600 millones de pesos. En este caso entregó fertilizante a campesinos de la microrregión número 7 con cabecera en San Martín Texmelucan. En otros temas también le comparto otras actividades que se han desarrollado a lo largo de esta semana, accidentes que también se registraron ayer por la tarde-noche en San Rafael Tlanalapan, donde un motociclista pues resultó lesionado tras haberse impactado contra un vehículo. También se realizó el simulacro de la batalla del 5 de mayo en San Baltasar Temaxcala. Afortunadamente no hubo personas lesionadas. Por supuesto, la participación de Héctor Lorenzo, Emilio Magdaleno, Memo Veloz, Rocío Sandoval, con toda la información que habrá de escuchar en unos cuantos instantes. Que tenga excelente mañana.
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0: 37 minutos y la red de 5 Radio nos están comentando, dice, buenos días, reportando que aquí en la colonia Josefina, perteneciente a la Junta Auxiliar de San Sebastián de Aparicio, estamos cerrando la avenida Alfredo Toksky, ya que llevamos más de mes y medio sin agua y no nos ayudan. Dice, hay un pozo que se hizo y es el que distribuye a toda la Junta Auxiliar, pertenece a un particular, pero dicen, solamente nos da agua cuando él quiere, dice, pagamos en una casa, pero no tienen el servicio y por ello están cerrando en estos momentos la avenida Alfredo Toksky, allá en la Junta Auxiliar de San Sebastián. Más adelante vamos a estar en vivo con nuestro compañero Marcos Bravo acerca de este cierre que nos están reportando al 2222-3829-90. Son 7:47 y les vamos a platicar de buenas noticias de la Benemérita Universidad Autónoma de Puebla, y es que un equipo de estudiantes de la UAP llamado Reacción Mecánica ganó el primer lugar en el Hackathon Por Amor a Puebla 2026 en la categoría de agricultura. Su proyecto consiste en aprovechar residuos agroindustriales como desechos agrícolas para transformarlos en biogás y en biodiesel mediante un reactor híbrido construido con materiales reciclados. Pues ahí está este proyecto que suena muy interesante, que va a traer un beneficio principalmente al tema de la agricultura y que les hizo ganar este primer lugar a este equipo Reacción Mecánica de la máxima casa de estudios. Pues a todos ellos muchas felicidades, a los estudiantes y también a sus asesores que estuvieron con ellos en todo momento. Son 7:48.
1: 7:48, 12 y las 8, momento de irnos hasta el territorio de Ceci Espinosa, San Martín, Texmelucan y Tlaxcala, porque hubo baile de feria en Contla, pero esto lo vamos a escuchar más adelante. Con quien nos vamos ahorita es con Nayeli Martínez a la región de Atlixco, donde crece esta cultura, pues por el manejo sustentable de los residuos orgánicos. ¿Y cómo le hacen, Naye? Cuéntanos, buenos días, por favor.
2: Buenos días, Rafa, qué gusto saludarte. Y bueno, y es que te platico que aquí se está implementando un proyecto que está denominado como Compostando, y bueno, este ya funciona en Puebla y en Cholula. Sin embargo, aquí en Atlixco esto comenzó a funcionar en el mes de enero, y bueno, ya son varias las familias que se están uniendo, y justo es Roberto quien nos platica cómo funciona este proyecto. Escuchemos.
3: Afortunadamente, bueno, intentamos dar un mensaje que como humanidad necesitamos migrar a modelos más sustentables en el manejo de nuestros residuos. Y nosotros lo que hacemos ante el problema que vivimos del manejo de residuos, encontramos que más o menos la mitad de los residuos que generamos en casa son orgánicos. Entonces nuestra propuesta es darles botes a las familias y a los restaurantes, que ahí depositen todo lo que sale de la cocina, incluyendo obviamente cáscaras de fruta, de verduras, pero también residuos de guisado, residuos cárnicos, residuos lácteos, prácticamente todo lo crudo y lo cocinado que sale, nosotros lo podemos procesar. Entonces consiste en recolectar estos residuos y bajo un proceso controlado de humedad, temperatura y aireación, transformar esto en un abono que nutra la tierra. Nosotros estamos trabajando en más de 85 colonias en Puebla. Son, me parece, como 35 en la región de Cholula. Y aquí en Atlixco, como recién empezamos en enero, no tengo claro bien cuántas colonias ya abarcamos, pero más o menos son como 45 casas las que visitamos.
2: Y bueno, él mencionaba la importancia sobre todo de implementar estos nuevos mecanismos, sobre todo para cuidar el medio ambiente. Las personas los pueden buscar a través de las páginas de las redes sociales como Compostando. Y bueno, si están dentro de la ruta que ellos van manejando, se pueden unir y sobre todo, bueno, pues cuidar el medio ambiente, Rafa.
1: Exactamente, el mensaje es ese, que sí, siempre se puede, es cuestión de que queramos, Ceci. Muchas gracias y buenos días.
2: Buenos días.
1: Faltan ahora 9 minutos para las 8.
0: Y ahora nos vamos con Ceci Espinosa, porque durante un baile de feria en Contla, Tlaxcala, un grupo de personas protagonizó una riña, se salió de control, lo que era fiesta, baile y diversión. Bueno, pues terminó en una riña bastante desagradable. ¿Cómo estás, Ceci? Buenos días.
4: Naye, buenos días a ti y a todo el auditorio. Pues ya lo describiste bastante bien. Es que este fin de semana se desarrolló la feria de Contla, Tlaxcala. Sin embargo, lo que todo parecía iniciar como un baile amenizado por la arrolladora banda de Limón, pues resulta ser que varias personas, aparentemente bajo los influjos del alcohol, incluyendo mujeres, protagonizaron una riña durante pues esta celebración. Decirte que el aparatoso incidente, pues a pesar de lo aparatoso que fue el incidente, no hubo personas lesionadas, pero lo más lamentable, Naye, es que a pesar de que se solicitó el apoyo de la policía municipal, pues esta brilló por su ausencia. En este sentido, los asistentes a este baile popular hicieron un llamado para que cuando se realicen este tipo de eventos, se pueda desarrollar con la mayor tranquilidad y sobre todo con la presencia de las autoridades, para evitar que las personas a las que se les pasan las copitas, pues puedan generar este tipo de peleas.
0: Sí, y ahí lo estamos viendo en pantalla, estas imágenes que nos enviaste, ahí entraron también ya pues a separarlos, ¿no? Estas personas que estaban ahí de seguridad con su chaleco de color verde, pero bastante grande esta riña que se registró, Ceci.
4: Sí, la verdad es que fue penoso, de pena ajena, imagínate nada más. Hasta las mujeres le entraron con cachetadas y puñetazos, la verdad es que es lamentable, y pues las familias que iban a divertirse tuvieron que poder presenciar este tipo de acto tan desagradable.
0: Sí, bastante lamentable, porque además era un buen grupo que la verdad es que a muchas personas les gusta, pero pues qué mal que, o sea, porque además muchas veces también llevas a tus hijos a ese tipo de eventos, a tu esposa, a tu pareja, y que termine con estas acciones, pues no está nada padre. Y es que no hay que mezclar el alcohol, sabemos que es muy mal compañero, que muchas veces pues ya no te hace razonar, Ceci.
4: Sí, definitivamente. Entonces, pues también se tiene que regular la venta de este tipo de bebidas al interior de estos bailes y con la finalidad de que pues las familias que vayan se pasen un rato agradable y pues eviten este tipo de peleas que pueden terminar en algunas ocasiones en tragedia.
0: Ceci, muchas gracias. Buenos días.
4: Buenos días.
0: Son ya las 7:53 a.m.
1: Y para presentar esta información, faltan 7:08. Este sábado se registró un fuerte choque entre dos autos particulares en la carretera estatal Tehuacán-Teotitlán. Esto fue a la altura del Cerro Recortado, allá en la zona de Altepeji. Varias personas resultaron lesionadas y le tuvimos la información oportunamente este fin de semana. Ahí están los vehículos. Llama la atención que solo hayan resultado lesionados. Cuando usted ve las unidades, cómo quedaron, está uno luego buscando los cuerpos, pero no hubo víctimas mortales, y esto ocurrió en la carretera estatal Tehuacán-Teotitlán. Es a la altura del llamado Cerro Recortado de Altepeji. Para que lo tome usted en cuenta, hay que conducir con precaución, porque estos accidentes son de los que se acumularon el fin de semana. Faltan ahora 7:58.
0: Y tenemos saludos a través de Facebook, y muchísimas gracias por estar escribiendo. Carmen Espinosa manda saludos, muchísimas gracias, buen inicio de semana. Bere Ortega manda saludos a la familia Ortega Bobadilla, y saludos a Balcones del Sur. Saludos hasta Balcones del Sur. También mandamos a saludar a Margarita Moctezuma, dice que tengan una linda y exitosa semana. Rafa, te mandan saludos.
1: Saludos.
0: Y Edgar Vega Cervantes también nos comentan, dice, digan bien la noticia de la gobernadora de Chihuahua, no es persecución política, es por traición a la patria, sean objetivos. Muchísimas gracias por tus comentarios, ya los pasamos, ya los leímos. Son 7:55 a.m. y ahora los invitamos para que vean este video, porque recuerden que a partir del 12 de junio ya van a poder volar desde aquí, desde el aeropuerto Hermano Cerdán, aquí en Huejotzingo, hacia Ixtapas y Guatanejo. Pero ¿qué nos vamos a encontrar en Ixtapas y Guatanejo? Azul Hernández nos los platica.
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0: Cierto, sí.
1: Falleció Pedro Chávez Domínguez. Su cuerpo fue inhumado en Panteón Municipal de Puebla el día sábado 23 de mayo de 2026. Falleció José Alberto Sánchez Saldaña. Su cuerpo fue cremado en el Crematorio Ecológico Cristo Rey el día domingo 24 de mayo del 2026. Y falleció José Ricardo Víctor Tamayo Ponce. Su cuerpo fue inhumado en el Panteón Jardín de Puebla el día domingo 24 de mayo del 2026. Descansen en paz.
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0: 7 de la mañana con 57 minutos. Nos comentan que no funcionan los semáforos de la 5 Sur y la 15 Poniente. Ahí que tengan precaución. Y también nos están avisando que el próximo sábado va a haber un encuentro de Marching Band. Esto será el próximo 30 de mayo a las 10 de la mañana en el Centro Escolar 5 de Mayo. Música, pasión y disciplina en un solo lugar. Así que ahí está la invitación. Próximo 30 de mayo a las 10 de la mañana será este evento. Y tenemos también su reportes de la red al 2222-382990.
7: Buenos días, equipo de López Díaz. Tienen mucha razón, porque la gente de la sierra vende sus animalitos y sus bienes que tiene, pero también la gente de Puebla, hay gente muy humilde que tenemos que vender muchas cosas para que los hijos se realicen en la misma escuela. Yo les pregunto, ¿por qué? Hay que comentarle a la señora Artemisa, ¿por qué si hay tanto programa de bienestar? ¿Por qué no hacen la Universidad del Bienestar? Y que salga mucho más económico que lo que cobran las universidades que actualmente están.
0: Y es que esto lo comentaba porque muy temprano decíamos que el campus de la Universidad de la Salud, allá en Tepeji de Rodríguez, ya alcanza un 100% de construcción y que es pensado precisamente en las personas que no pueden venir hasta Puebla a estudiar medicina o que no alcanzan un lugar debido a que es una de las licenciaturas más demandadas. Entonces, él decía que sí es importante, pero también en cuanto a los costos, él decía, ojalá que hubiera más universidades, pero de hecho ya hay, ¿no?
1: Sí, las universidades Rosario Castellanos que se están distribuyendo en todo el país y son precisamente esta opción, como decía el señor, para las personas de escasos recursos. Faltan unos segundos para las 8. Vámonos al radar y gracias a nuestro auditorio regional.
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1: Se registró incendio en Los Héroes. La madrugada de este lunes, Protección Civil atendió un incendio en la unidad habitacional Los Héroes en el municipio de Puebla. En conjunto con la Policía Estatal, bomberos y Protección Civil Municipal realizaron labores de control y extinción del fuego. Afortunadamente, no hubo personas lesionadas.
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1: España presentó a sus 26 convocados para la Copa del Mundo en un anuncio protagonizado por el rey Felipe VI. La lista marcó un hecho inédito porque por primera vez no hay jugadores del Real Madrid en una convocatoria mundialista de la selección española. Y en más información, los ciudadanos de la Red 5 Radio nos están informando que hay aparteo irregular de lugares sobre la 10 Poniente y en el Centro Histórico de Puebla. Nos comparten las fotografías y están pidiendo la intervención de las autoridades. Les tenemos también los precios del gas para esta semana en Puebla Capital y en la zona conurbada. El gas LP estará costando 19.54 pesos por kilo y el litro se comercializará en 10.55 pesos. El cilindro de 20 kilogramos se comercializa en 390.60 pesos y el cilindro de 30 kilogramos en 585.90 pesos. Además, le recordamos que este lunes 25 de mayo, hoy no circula, aplica para vehículos con engomado amarillo, terminación de placas 5 y 6, así como los hologramas 1 y 2 en la zona metropolitana del Valle de México. Los hologramas 00 y 0 están exentos. Quédese con nosotros con el equipo de Buenos Días por el 89.3 FM La Grupera o el 1090 de AM, además de la Red Ciudadana en el 1120 AM. Ahí nos escuchan con todas las noticias y lo invitamos para que también manden sus reportes a la red al 22 22 38 29 90 y que también nos dejen sus comentarios en las redes sociales en arroba la red 5 radio. Quédese con nosotros porque les vamos a estar platicando de esta reforma que están planteando en el Congreso del Estado sobre una ley de personas desaparecidas en Puebla. En la operación digital, Duval Rubio, y en la operación de las redes sociales, Alex Denicia. Nayel Aguilar agradece el favor de su atención. Buenos días.
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10: San Martín, Texmelucan, ya estamos arrancando semana con este noticiero desde la cabina de Stereomax 98.1. Este ya estamos, a ver, déjeme ver, a 25 de mayo del año 26, perdón, por supuesto. Mandamos saludo, abrazo a la gente de la región de San Martín, Texmelucan y el estado de Tlaxcala que ya nos hace favor de sintonizarnos. Quédese con nosotros en este arranque de semana. Le vamos a presentar mucha, mucha información que se registró durante estos días. Y pues vamos a entrar en materia, por supuesto, recordarles que estamos en redes sociales como Buenos Días Texmelucan en Facebook, el resto de las plataformas donde le informamos 247-248-102-1546, 2225-2358-14, 248-203-3217 para que se comunique con nosotros y mantengamos este diálogo, sobre todo con sus reportes que nos hace llegar a través de estos espacios. Por supuesto, deseándoles que tengan excelente inicio de semana y hablando de las notas que se presentaron este fin de semana, vaya, vaya historia. Dice, hola, buenos días, dice, por favor, que repartan a los tránsitos en el semáforo aquí en la parte del Seguro Social. Sí, desde el pasado fin de semana nos han estado reportando que esta situación ha complicado sobre todo la vialidad en este punto, en el camino al Seguro Social. Ahí hay un semáforo en la zona del columpio y nos están reportando que no funcionan desde el fin de semana. Piden el apoyo del área de tránsito municipal. Buenos días, Ceci, solo para comentarle que el evento del día de ayer en San Baltasar no es tradición de la comunidad, es del pueblo vecino y nosotros debemos ser originales. Tan es así que en la conmemoración del 5 de mayo más, no es el 24 de mayo, es incongruente. A ver, de repente sí se ha prestado una situación ahí bastante compleja porque pues efectivamente los simulacros se hacen durante el 5 de mayo, pero pues a lo largo de este mes varias comunidades deciden hacerlo a lo largo de pues todos estos 30 días, entonces pues sí, de repente, ¿qué le digo a usted? Luego está uno en paz y de repente ¡pum!, suenan los mosquetones. La verdad es que sí es complicado, pero bueno, forma parte de la cultura de San Martín Texmelucan, porque si no me los voy a echar encima, entonces ahí la dejamos. Dice, buen día amiga, pendiente de tus reportes, excelente semana, Sergio Castro, ya se está reportando. Ya me dijeron, sí, estamos a 25, no a 26, también dije 2025, ya corregí que estamos en 2026. Le presentamos a usted las condiciones climáticas del día y las efemérides. Antes, por por supuesto, felicitar a todos nuestros amigos que le van al Cruz Azul. Y es que el día de ayer se coronó campeón al vencer a los Pumas 2-1, y por supuesto la fiebre azul el día de ayer no se hizo esperar. Mucha gente que estaba esperando el triunfo del Cruz Azul finalmente vieron a este partido darlo todo en la cancha. Por supuesto, les deseamos muchas, muchas felicidades, porque el día de ayer derrotaron a las Pumas y se coronaron campeones. Muchas gracias, seguimos con más información. Ahora sí le presentamos a usted las condiciones climáticas del día y las efemérides.
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10: Gracias, Jess. El día de hoy la temperatura máxima en San Martín Texmelucan alcanzará los 22 grados, una mínima de 12. La sensación térmica ya en estos instantes, 18 grados centígrados, cielo parcialmente nublado, la calidad del aire es buena. Y por supuesto vamos a escuchar la participación del maestro Jesús Contreras con las efemérides en el ámbito local.
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0: Muy buenos días, ¿qué pasaba en San Martín Texmelucan y su región? Un 25 de mayo de 1915, 1928 y 1992. En una fecha como hoy, pero de 1915, durante la Revolución Mexicana, desde Neopopoalco, el general zapatista Lorenzo Ramírez informó al general Rafael Espinosa que el coronel Alejandro Juárez quería prender a alguno de sus hombres de tropa y en prevención los envió cerca de San Martín Texmelucan. Desde el cuartel general de Xochimilco, el general Fortino Ayaquica comunicó a Roque González Garza el parte donde manifestaba que hubo escaramuzas con los carrancistas en San Jerónimo Tianguismanalco. En 1928, agricultores de San Juan Tusco y Santa Catalina Huayatzacoalco acordaron compartir predios y aguas del río Acotzala. Los de Santa Catarina gestionaron la construcción de una presa y un canal de aguas para regar sus tierras. Para ello pagarían la indemnización por la afectación de predios, y los de Tusco aprovecharían las aguas sobrantes. Y un 25 de mayo de 1992, la Ford Motor Company otorgó premio mundial a la empresa automanufacturas del grupo ICA AMSA, instalada en San Baltasar Temascalac. Este mismo día, profesores y personal administrativo del Centro de Estudios Tecnológicos y de Servicio 17 de San Martín Texmelucan tomaron las instalaciones de ese centro escolar en protesta en contra de su directora del plantel. Finalmente, con inversión de 1.207 millones de pesos, se inició la construcción de los colectores marginales de la ciudad de San Martín. Esto pasaba en San Martín, Texmelucan y su región, un 25 de mayo de 1915, 1928 y 1992.
10: Y antes de irnos al corte, nos vamos con estas dos imágenes que se han vuelto virales en redes sociales. El primero de ellos, pues esta pachanga en la zona de Contla, Tlaxcala, que se supone que iba a ser un baile en el que la gente se la iba a pasar bastante bien, que iban a disfrutar del grupo musical que se presentaba, y vea usted nada más lo que ocurrió. Patadas, cachetadas, piquetes de ojos, de todo hubo en esta riña. Tuvieron que entrar el personal de seguridad a tratar de calmarlos. Lo cierto es que el alcohol no es muy buena combinación cuando se va a un baile de estos donde van las familias a divertirse. Gracias, muchachos. Ahora nos vamos también con este video que la verdad es que demuestra que hay buenos amigos y en una situación de alto riesgo. Y es que vea usted a este hombre que salvó a su amigo y con tal de salvarlo, porque estaba recibiendo una descarga eléctrica. Los hechos ocurrieron en Zihuatanejo, Guerrero. Y este hombre no la pensó dos veces. El hombre, su amigo, estaba siendo electrocutado por estas puertas, esta malla ciclónica. Y de repente este hombre le da una patada y logra chisparlo. Ahí se ve que la amistad en los malos momentos sí está presente. Vea usted nada más las imágenes que les estamos presentando. Híjole, qué complicado, pero este hombre decidió salvar la vida de su amigo. Muchas gracias, Sofi y Rodo, que también están detrás de la producción de este espacio informativo. Se me había pasado saludarlos. Disculpen, muchachos, ya estamos listos con toda la información y los reportes. Muchas, muchas gracias. Vamos a arrancar ya con la información. Vámonos al corte y regresamos ya con toda la información que se generó en esta jornada.
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10: Muchas gracias, Jess. 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
10: 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Seguimos con más información, vamos a hacer una llamada con el padre Ranulfo Rojas Bretón hasta la zona de Tlaxcala.

0: Gracias, seguimos con más reportes. Tenemos aquí algunos de los mensajes que nos hacen llegar los amigos del auditorio. La noche de ayer hubo un accidente en el camino a San Rafael Tlanalapan con por lo menos una persona lesionada. Ahorita le pasamos las imágenes. Ya está en la línea telefónica el padre Ranulfo Rojas Bretón. Padre, muy buenos días.
1: ¿Qué tal? Buenos días, Ceci, a ti y a todo el auditorio. El día de ayer celebramos en la iglesia la solemnidad de Pentecostés, el Espíritu Santo que baja a la iglesia en eso que nos relata el libro de Hechos de los Apóstoles. Pero algo muy importante, porque muchos pudimos ver en las parroquias, en las comunidades, cómo se vivía esa vigilia. Y la vigilia de Pentecostés es un evento muy festivo, muy religioso, pero que tiene una proyección, y sobre eso quisiera sobre todo hablar. Porque cuando hablamos del Espíritu, es como ese combustible que necesita un coche y que una vez que lo tiene puede desarrollar, puedes tener un coche muy bueno, pero sin combustible pues no te lleva a ninguna parte. El Espíritu Santo es que ese combustible que necesitamos cada uno de nosotros y que nos impulsa. De hecho, en la lectura de la secuencia se decía en la liturgia que nos calentara nuestra frialdad, que también fertilizara nuestra aridez del desierto, porque el Espíritu es, sobre todo a una sociedad como la nuestra, que vive, desde mi punto de vista, una crisis de desánimo. O sea, tú ves lo que está pasando, lo vemos todos, te desanima la situación que vivimos, te desanima las condiciones que estamos padeciendo, te desanima la inseguridad. Hay mucha gente que ya no quiere abrir un negocio porque teme pues que le cobren piso, o que lleguen y lo asalten, o llegue a cobrar también sus quincenas a la salida del banco lo asalten. Entonces hay un desánimo tremendo, y ahí es donde viene este impulso del Espíritu a reanimarnos. De hecho, ánima significa alma, y Espíritu es el correlativo. Cuando hablamos del Espíritu de Pentecostés, es el Espíritu que nos reanime, que diga que por encima de las condiciones que estamos enfrentando, de inseguridad, de violencia, de desempleo, de enfermedades mismo también, tiene que haber un ánimo de esperanza, un ánimo de ilusión, un ánimo también de que las cosas pueden ser diferentes si cada uno de nosotros hacemos lo que nos corresponde, especialmente ante otra crisis de este tiempo que se llama desconfianza. Desconfiamos de todo mundo, y desconfiar, la palabra confianza viene de fide, que significa fe. Dejamos de tener fe en el dejunto, a veces fe en nosotros mismos, y por eso mismo necesitamos ese Espíritu que nos dé fortaleza, que nos dé entendimiento, que nos ayude a confiar en nosotros y también empezar a confiar en los demás. Para eso se necesita volver a establecer relaciones fraternas, relaciones de amistad. Hoy estamos tratando de hacer amigos y tenemos desconfianza. Nos cuesta mucho, casi nadie construye amistades, y me parece que esta fiesta litúrgica es una buena oportunidad para que cambie nuestro ánimo y también nosotros podamos disfrutar cada día, cada mañana, disfrutar del trabajo, disfrutar de la escuela, disfrutar de los amigos, de los compañeros de trabajo, hacer que nuestros ambientes sean mejores para que esa confianza pueda también hacernos más contentos, más alegres, y que podamos vivir realmente ese Espíritu que tanto necesitamos. Sin duda una fiesta litúrgica, pero con mucha proyección social, con mucha proyección humana que puede ayudarnos ante esta situación moderna que estamos viviendo.
0: Alguna, ya lo dijo usted muy bien, padre, necesitamos reconstruir el tejido social, iniciar desde nuestras casas, después en la zona donde vivimos, porque la verdad es que la gente anda bastante alterada, no se le puede decir, o de repente ni siquiera pasar a medio rozar con el cuerpo cuando vamos caminando en la calle, porque la verdad es que se molestan, andamos muy explosivos. Entonces pues sí necesitamos trabajar en eso.
1: Sí, antes de la casa, sí. Y nosotros mismos, porque nosotros mismos andamos fracturados, molestos con nosotros mismos, no nos calienta ni el sol, todo nos irrita, todo. Y eso, a lo mejor sí hay situaciones, el empleo, la problemática social, pero sí necesitamos esa paz interna, esa paz de cada uno que nos haga voltear a ver y dar una sonrisa, una mirada cálida, un saludo, todo esto que hemos perdido y que necesitamos recuperar, y eso empezará con una proyección que nos haga más cercanos, más fraternos, más humanos, más disfrutadores de esta vida que tenemos.
0: Padre, los pequeños detalles es donde se encuentra la felicidad, y pues nada nos cuesta con saludar a quien va delante de nosotros, a un ladito en la combi, digo, no nos quita nada, y con ello pues contribuimos también a hacer nuestro día más ligero. Le mando un abrazo, padre.
1: Un saludo y felicitaciones y bendiciones a todos.
0: Muchas gracias. Hoy estamos conmemorando también el Día Internacional de la Erradicación de la Violencia contra las Mujeres. En las escuelas y en algunos espacios se pide a las personas que lleven algún objeto de color naranja para recordar justamente esta situación. Y tómenlo en cuenta, amigos de San Salvador el Verde, hoy 25 de mayo habrá suspensión del suministro eléctrico debido a trabajos de mantenimiento. Las calles que se verán afectadas es calle Guadalupe Victoria, Abasolo, Miguel Negrete, Insurgentes, Pedro de Gante, Melchor Ocampo y Héroes de Nacozari, en un horario de 11:30 de la mañana a 14:30 horas. Se estima que concluyan estos trabajos. En este caso, pues se va a llevar a cabo trabajos de mantenimiento por la Comisión Federal de Electricidad. Se recomienda abrir el interruptor principal de su vivienda durante el tiempo de los trabajos. De terminar los trabajos antes de lo programado, se reanudará el servicio de energía eléctrica sin previo aviso. Por esta ocasión, se les pide que pues estén atentos a cualquier situación que se vaya a presentar, porque el día de hoy, le digo a usted, la Comisión Federal de Electricidad para realizar trabajos de mantenimiento en esta zona. Gracias, Jess. Nos vamos ya con la información generada este fin de semana, y es que el gobernador del estado, Alejandro Armenta, estuvo presente en el ICATEP, donde dio paso a la inauguración del Centro de Capacitación para Unidades del Transporte de Carga, un oficio que se desarrolla desde hace mucho tiempo, que sin embargo, pues debido a las condiciones en las que se da, los trabajadores que dependen de esta actividad son sometidos a largas jornadas de trabajo, incluso a pues ser dependientes de algún tipo de sustancia para poder cumplir con las cuotas que se les piden. En cuanto al tiempo, cabe recordar que el sector del transporte mueve la economía del país. Ellos son responsables incluso hasta de garantizar la mercancía que llevan. Imagínese usted nada más el reto al que se enfrentan. Vamos a escuchar parte de lo que comentaba el gobernador Alejandro Armenta al poner en marcha este centro de capacitación en el ICATEP.
2: Muchos planteles que cubren el territorio poblano. Por eso es muy importante este evento y compartirles también que para nosotros realizar esta inversión de alrededor de 20 millones de pesos fue muy importante, porque se venía planteando la necesidad de lograr cubrir un déficit en materia de choferes de tractocamiones. Desde el inicio de la administración, Víctor Gabriel Chedraui, secretario de Desarrollo Económico, comentamos sobre este tema. De hecho, quiero decirles que estuvo a punto de irse a San José Chiapa, ¿verdad?
0: Así es, como ya escuchó usted, estuvo así de irse a San José Chiapas. Sin embargo, debido a la movilidad que tenemos en la región de San Martín Texmelucan, pues se decidió implementar. Entonces, para los muchachos que están pensando en agarrar un camión, pueden ya venir a San Martín Texmelucan. Por ejemplo, en Santa Rita Tlahuapan, muchos muchachos se dedican a esa actividad. Por ejemplo, la mayoría de mis primos pues se dedican al transporte de carga. Entonces, pues si tienen la oportunidad, si los muchachos quieren seguir pues haciendo este oficio, qué mejor hacerlo capacitado y poder encontrar trabajo no solo en la República Mexicana, sino también en el extranjero. Una oportunidad significativa. Continuamos con más información.

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9: Gracias, Jess. Dice, aquí se buscan donadores de sangre RHA positivo, Ciudad de Puebla. Beneficios, dice, que los llevan y los traen. Requisitos básicos, ser mayor de 18 años, pesar más de 50 kilogramos, estar sano, ayuno mínimo de 4 horas. Comunicarse al 248-122-9906 y 248-270-2746. Ahí está parte de lo que nos comentan. Y el pasado fin de semana también nos comentaban que hubo una movilización de campesinos en la zona de San Juan Tuxco, y es que pues estaban solicitando a una constructora de unos condominios de la calle El Potrero, que pues están agarrando parte del desagüe del pueblo. Se quedó el día lunes, es decir, hoy, de reunirse para hablar con la constructora. Cabe señalar que el comisariado ejidal de San Juan Tuxco dicen que no se presentó con la asamblea, pero es necesaria su presencia porque dicen que se están agarrando del desagüe, y eso es una situación que dicen ellos, pues contraviene algunos intereses allí de la comunidad. Es lo que nos pasaba en el pasado fin de semana. Afortunadamente, pues la reunión transcurrió sin incidentes. Seguimos con más información. Vamos a escuchar a Ana Laura Altamirano, porque también hubo la entrega de apoyos al sector agrícola de la región de San Martín Texmelucan, Tlahuapan, San Salvador El Verde, San Matías Tlalancaleca, San Felipe Teotalcingo y, por supuesto, la cabecera municipal de este distrito, que es Texmelucan. Vamos a escuchar lo que comentara la funcionaria en relación a la entrega de apoyos.
10: Nuestro gobernador, que les viene a entregar fertilizantes, así como a seguir fortaleciendo la maquinaria de esta región con más tractores, más drones que forman parte de todo el equipamiento que está trabajando en estos momentos en nuestro sector. Recuerden que este programa inició el año pasado. Destaco que para nuestro gobernador Alejandro Armenta el campo es una de sus prioridades. En el primer año de su gobierno destinó 1.634 millones de pesos.
9: Ahí está parte de lo que comentara Ana Laura Tamirano, secretaria de Desarrollo Rural. Ahora vamos a escuchar al gobernador Alejandro Armenta, quien también hablaba del apoyo y el impulso al sector agrícola. Señaló que desde hace muchos años este tipo de apoyos no llegaba a las regiones, sin embargo, hoy se hace una realidad que permite a los agricultores recuperar sus tierras y trabajarlas.
11: Es la región productora a todas las comunidades, Tlalancaleca, a la región de Tlahuapan, a Teotlalcingo, al Verde, a Tianguismanalco, gracias a Tzala, a todos. Amigas y amigos, qué gusto estar con ustedes. Ya teníamos muchas ganas de retomar el programa de seguridad al campo, el programa que busca proteger la economía de ustedes. Y hemos avanzado, amigas y amigos, desde el año pasado con las inversiones. Ya llegamos a 1.700 millones de pesos este año al campo.

0: Ahí está parte de lo que comentara el mandatario en esta gira de trabajo por Texmelucan. Ya vamos a escuchar a Juan Manuel Alonso, edil de esta demarcación, quien también agradecía la participación y la presencia por novena ocasión del gobernador Alejandro Armenta.
1: Estar aquí. Gracias a todos por venir a esta gran reunión, a verificar del trabajo que está haciendo nuestro gobernador Alejandro Armenta y decirle y comentarle al gobernador que San Martín es su casa. Ya lo sabe, agradecerle todo lo que está haciendo por nuestra gente de la región de San Martín y decirle también que estamos trabajando al mismo son que usted. Es difícil seguirle el ritmo, pero tratamos de hacerlo con mucho esfuerzo en San Martín Texmelucan.
0: Ahí está parte de lo que comentara el alcalde de San Martín Texmelucan. Nos vamos a Tlahuapan, donde el fin de semana hubo operativo por parte de las fuerzas federales. Los tres órdenes de gobierno, incluidos la policía municipal, participaron en la recuperación de por lo menos 4 pipas ligadas al robo de combustible. Las unidades fueron ubicadas en un predio abandonado. Los operativos se concentraron en Colcingo, Guadalupe, Las Dalias, Moxoláhuac y la comunidad de Guadalupe, Zaragoza. Las unidades quedaron a disposición de la Fiscalía General de la República. Gracias. Y hay unos que neta ni a Dios perdonan, no puedo decir groserías, pero vea usted nada más este intento de robo de limosnas allá en Huejotzingo. El sujeto muy concha entró a la capilla de San Diego de Alcalá, empezó a mover las alcancías tratando de pues hacerse de algo de dinero, llevaba hasta una bolsita de costal, le meneó a la caja, no logró sacar nada, lo captaron a través de videos de videovigilancia que tiene la capilla y pues ya sabe usted, la feligresía se molestó bastante de lo que estaba ocurriendo porque dicen que ya ni a Dios perdonan los delincuentes. Y vamos a escuchar esta historia de jóvenes texmeluquenses que están buscando el apoyo de la ciudadanía para poder viajar a Singapur. Se tratan de Luz Celeste, Luz Estrella Sánchez Medina, ellas dos son hermanas, y Daniel Díaz, quienes pues son estudiantes de la preparatoria Emiliano Zapata y la escuela secundaria Maestro Rural número 2, ubicada en la colonia Morelos. En este caso, los estudiantes señalan que están buscando poder hacerse de recursos para poder viajar a Singapur, donde los días 17 al 21 de junio en este país asiático se va a realizar la Olimpiada de las Matemáticas. Los jóvenes texmeluquenses pues han buscado ya la intervención de algunos actores, incluso de la sociedad, y esperamos que de verdad se les pueda echar la mano para poder seguir representando a México y Texmelucan. Vamos a hacer ya una llamada con mi compañera Rocío Sandoval hasta la zona de San Martín Texmelucan, porque también tiene que aportarnos. Dice aquí, buenos días, Ceci, como observación, los donadores deben ser personas que se les note la vena, de lo contrario observen en el hospital de Cuautlancingo porque son rechazados. Bueno, hay que tener nada más cuidado, dice, porque nos están comentando esta situación. Dice aquí, a ver, dice, hola, buenos días, solo para reportar una cartera, la encontré rumbo a Árbol Grande, la entrego en mi domicilio. A ver, si me pudiera dar alguna característica, por favor, para que pudieran estar ahí presentes los amigos del auditorio. Ya nos comentaron que trae documentos a nombre de Víctor Cortés Arellano. Entonces, Víctor, si nos estás escuchando, nos dicen que ya encontraron tu cartera. Y aquí otro mensaje, nos están compartiendo, buenos días, Ceci, dice, encontré esta placa en la carretera Al Verde, a la altura de la gasolinera G500, por favor, comunicarse con Chucho para que se las puedan devolver. Es la placa de circulación 73 TP B de burro diagonal 6, para que usted la pueda recuperar. Con mucho gusto yo le comparto el número de Jesús para que nos pueda apoyar a devolverla. Gracias. Seguimos con más información. Dice aquí, a ver, déjeme lo reviso con mucho gusto. Dice, porque pues están ahí checando lo de un tema. A ver, déjeme checar. Vámonos ya a hacer un enlace con Rocío Sandoval, porque hoy va a hablar de dos temas, entre ellos la encíclica del padre, del Papa León XIV, quien el día de ayer expresó esta, pues, una serie de señalamientos durante la celebración de Pentecostés, pero para llevarle a usted todos los detalles ya está Rocío Sandoval. Chío, buenos días.
2: Buenos días, Ceci, buenos días al auditorio, ¿me escuchas?
0: Perfectamente bien.
2: Ceci, pues comentarte que hoy, fíjate que 25 de mayo, ya sabes que tiene que ver con los temas de la no violencia y situaciones así, el 25 de mayo, y pues bueno, decirte que en ese contexto, mucha de la violencia digital que se está sufriendo o que se está dañando la moral y la integridad de grupos de personas a nivel individual, a nivel colectivo, tiene que ver con el uso o el mal uso de la inteligencia artificial, donde pues en redes sociales vemos información falsa, información muy bien producida, porque pues atender el tema de la inteligencia artificial de manera responsable ayuda, coadyuva mucho a diferentes procesos en el conocimiento humano, pero hacerlo de una forma negativa pues desprestigia, daña la moral, insisto. Y hoy justamente, ¿por qué te digo este tema de la inteligencia artificial? Porque pues el Papa León XIV va a lanzar o va a leer hoy por primera vez su encíclica, que va justo en la humanización en el uso de la inteligencia artificial. Fíjate qué tan grave puede ser esta situación, que ya en el Vaticano pues el Papa está atendiendo esto y está haciendo un llamado a que se humanice el uso de la inteligencia artificial en beneficio del desarrollo y de la estabilidad tanto emocional como física, como intelectual, como académica de todas las personas, y no en deterioro de lo que ya te he venido comentando, que es el daño a la moral, Ceci.
0: Definitivamente, hay que reconocer que la tecnología, Rocío, nos vino a facilitar la vida en muchos aspectos, en la comunicación, en la educación, en la forma incluso de hacer el periodismo, porque, por ejemplo, yo platico contigo y con otros compañeros que llevan mucho tiempo en este oficio y nos decían, híjole, es que antes yo tenía que ir a revelar mis rollos hasta Puebla, tenía que mandar mis notas por fax y ese tipo de acciones. Hoy con la tecnología, digo, con un mensaje de WhatsApp se resuelve el tema, un video, una imagen, y con eso es suficiente. Sin embargo, hay que reconocer también que las redes sociales han jugado pues malas acciones a la población, a la gente, sobre todo, incluso tú recordarás a esta activista de Huauchinango, que desafortunadamente pues un video la hizo viral en redes sociales, un video íntimo, y que a partir de hoy se creó esa ley Olimpia Coral Melo, que es la motivadora de todo este tipo de acciones, y que cuántas veces efectivamente, Rocío, el uso de las redes sociales, de la inteligencia artificial, que no la demeritamos, la verdad es que también facilita mucho las actividades de algunas profesiones, lo cierto es que muchas veces se utiliza para hacer daño.
2: Así es, sí, pues justamente es el llamado del Vaticano, que se va a leer, te digo, la encíclica en este sentido, y pues tomarlo muy en cuenta, sobre todo los que somos, insisto, responsables de las nuevas generaciones y tenemos contacto directo, seguir insistiendo. Yo sé que es una tarea muy difícil, pero tenemos que seguir trabajando en esta reconstrucción de tejido social, en estos valores, y pues el tema de la inteligencia artificial ya está presente, está en nuestras vidas, y solo hay que ir canalizando su uso para beneficio de toda la humanidad.
0: Así es, Chío, ya lo dijiste muy bien. Muchas gracias, te mando un abrazo.
2: Pendientes, Ceci.
0: Gracias. Importante la aportación que el día de hoy hace mi compañera Rocío Sandoval. ¿Cuántas veces hemos visto esta situación de la inteligencia artificial? Nomás le ponen a uno la cara y simulan con un audio que ellos tengan de la voz o que en algún momento hayan escuchado, se puede generar. Lo cierto es que la inteligencia artificial pues también tiene ahí sus fallitas y pues mucha gente lo ha detectado. Entonces nada más tener mucho, mucho cuidado con lo que se ve y se consume en redes sociales. Seguimos con más información, vamos al corte y regresamos con Héctor Lorenzo y Emilio Magdaleno.
3: Buenos días, Texmelucan, el noticiario de la gente. 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
0: Gracias, ya regresamos a este espacio informativo. Héctor Lorenzo, adelante con tu información.
11: Sí, auditorio, muy buenos días. Aquí pues vámonos leyendo con lo que se ha generado durante este fin de semana. Durante la madrugada ya del sábado se registraron diversas situaciones, entre ellas el homicidio de dos personas ya en la zona de Panotlán, y por esta situación pierden la vida un hombre y una mujer. Se sabe que aparentemente ingresaron a robar en una vivienda, y una vez que los retienen, los familiares de los ahora hostizos intentan llevarlos a un hospital. Sin embargo, el masculino pierde la vida en la zona conocida como Cuatro Caminos de Panotla, mientras que la mujer fue llevada a un hospital donde posteriormente perdió la vida. De esta situación, pues al lugar arriba personal del municipio para realizar el levantamiento correspondiente de cadáver. Y casi de manera simultánea, en la zona de Atlamajac, en el municipio de Tepeyanco, específicamente en la calle Briones, el otro masculino perdió la vida después de ser atacado a balazos. Aparentemente también se trataría de un intento de asalto, por lo cual pues, este hombre queda tendido sin vida en su patio, y también personal del Instituto de Ciencias Forenses tuvo que realizar el levantamiento correspondiente del cuerpo. Durante el sábado también pues despidieron a Juana Margarita, una conductora de plataforma que fue localizada sin vida en Santa Cruz, Tlaxcala. Por esta cuestión, en la iglesia de Atlixco, pues se reunieron amigos, familiares y conocidos para darle el último adiós. En otra información, durante la mañana de ayer, pues también marcharon en Tlaxcala para pedir justicia por dos jóvenes fallecidos. Y esto después de que una trabajadora de C5 y los atropellara a la altura del Boulevard Ocotlán, cerca de allá de la Basílica de Ocotlán, y por esta situación pues marcharon por diversas calles para exigir de alguna manera justicia, ya que el delito de doloso se recalificó a homicidio culposo en favor de Carla y Clavel M., esta servidora del T5I, y pues caminaron por diversas calles para exigir justicia. Ya durante la noche de ayer se registraron dos detenidos en la zona de Tlatelpan del municipio de Atotitlán, esto por presunto intento de robo y agresión. Y pues de acuerdo a los reportes se sabe que un grupo pues de vecinos, de personas que tienen aforados allá a los vecinos de la calle Cuautla, debido a que ellos mismos, los vecinos, denunciaron un presunto punto de venta de estupefacientes, así como diversas actividades por parte de estos sujetos que aparentemente se dedican a delinquir, por lo cual pues solicitaron la intervención de las autoridades. Y ya para finalizar, durante esta mañana pues dejaron una lona en lo alto de un puente para dar a conocer presuntos abusos en un kinder de la zona de Texolo, específicamente en el kinder Gabriela Mistral, donde pues, los padres lanzan severas inconformidades dentro del plantel escolar y solicitan la intervención inmediata de los directivos. Además, dentro de las denuncias, pues manifiestan que la comunidad escolar la acusa de solicitar dinero para la organización de convivios estudiantiles y quedarse con los fondos, además de vestir de forma inapropiada frente a los menores. Por esta cuestión, pues ya tomarán conocimiento en primera instancia las autoridades de seguridad pública y también las autoridades educativas. Esa es la información.
0: Gracias, Héctor. Te mando un abrazo.
11: Estamos al pendiente, buen día.
0: Vamos a hacer ya un enlace con mi compañero Emilio Magdaleno y aquí nos están compartiendo algunos imágenes, algunos reportes. Gracias. Dice aquí, muy buenos días, dice, ojalá pudieran compartir esta información. En la reunión con el presidente se quedó que iban a cambiar la dirección de las calles. La salida sería por Nicolás Bravo y entrada por la calle Pino Suárez, solo hasta el Emiliano Zapata. De ahí en adelante ya sería doble circulación para que pueda ser funcional lo que se le solicita al presidente. Está marcando con flechas blancas a la entrada. Le agradecemos por compartir. Esto es en la colonia Morelos, en San Martín Texmelucan. Buenos días, ¿dónde puedo reportar que no pasan a dejar los recibos de luz a todos los domicilios? Ya son varias veces, hablé con Comisión Federal y dice que ellos ya no son los responsables de repartirlos en la colonia San Isidro y la unidad Esmeralda. Pues tendría que haber alguien que seguramente pues se comprometió, pero bueno, vamos a verificar lo que usted nos está compartiendo. Seguimos insistiendo para hacer un llamado con mi compañero Emilio Magdaleno hasta la zona de Tlaxcala, porque nos va a platicar de dos temas: el asunto que tiene que ver con las clases, con las actividades escolares, y también el asunto de la denominación geográfica del maguey, que ocurrió el pasado, la semana pasada, y donde pues los productores de pulque también están haciendo un llamado a que se les pueda garantizar todo para poder concretar este tipo de actividades, porque cabe destacar que la semana pasada se anunció la feria de Nanacamilpa, el avistamiento de las luciérnagas, donde también se ofrece esta bebida conocida como la bebida de los dioses. Adelante, Emilio Magdaleno, con tu información. Buenos días.
12: Hola, Ceci, excelente inicio de semana. Como bien lo refieres, ya que hablas de la bebida de los dioses y la polémica en torno a esa situación, ¿no? Porque de entrada, te quiero comentar que en una entrevista que le hicimos al presidente de la Asociación de Productores de Pulque, el señor Rodolfo de Razo Curiel, pues hablaba de cada 10 litros que se consumen en Tlaxcala y en la zona centro del país, 4 son piratas, es decir, no es pulque, es una fermentación de caña de azúcar con agua. Entonces, ahí a los que les gusta el pulque, yo lo respeto mucho, a los que les gusta el pulque tengan cuidado, que porque normalmente, nos daba la explicación, este es el tipo de pulque pirata, se puede llamar así, ese que se comercializa en puestos ambulantes que andan en los municipios. Entonces hay que tener cuidado. Y ya que hablábamos del tema, pues ya nos reconoció que a 10 años de haberse creado la ley de protección y aprovechamiento de productos del maguey, pues dijo que es una letra muerta, y por tanto la dejadez y falta de interés diputados de las últimas 3 legislaturas, pero también de los productores que han mostrado apatía por establecer este tipo de actualizaciones y sancionar, porque está previsto en el Código Penal de Tlaxcala que el robo de misiote, de pencas, de huevo, de maguey, se puede sancionar hasta con 5 o 7 años de cárcel, Ceci, pero mientras no haya ese interés por aplicarla, allí está nada más.
0: Vamos a escuchar parte de lo que comentaran en relación a esta actividad del maguey en Tlaxcala.
13: Echarla a andar. ¿Tiene más de 10 años?
14: Tiene exactamente 12 años.
13: 12 años. 2016. Y no se ha aplicado como tal.
14: 10 años exactamente, 2016, 10 años.
13: No se ha aplicado.
14: No se ha aplicado porque nosotros, los mismos productores y yo, asumo mi responsabilidad, no hemos tenido la dedicación para hacerlo. Lo empezamos a hacer por situaciones que nos ponen a traba. Nos quedamos quietos. No, necesitamos. Ahorita platicaba con Antonio Rodríguez Pachasco, Jerónimo Rosáenz, de que necesitamos ya actualizar tomar cartas en el asunto lo antes posible. Tenemos el próximo mes, el 14º Congreso Nacional de Pública, y lo vamos a retomar el tema para hacerlo lo antes posible, porque nos está afectando muchísimo el saqueo de Misiones y de...
0: Pues ahí está un tema complicado, el que se siguen enfrentando los productores de maguey y del maguey pulquero en Tlaxcala, porque antes era muy común, Emilio, ver los misiotes hechos en hoja de maguey. Hoy es un delito, incluso ya en algunos mercados ya ni siquiera existe la venta de esas hojitas que anteriormente las encontrábamos, pero pues bueno, vamos a ver qué pasa. ¿Qué dijo Homero Meneses?
12: Pues Álvaro Meneses, el secretario de Educación Pública, ya nos confirmó que lo que ya se veía venir, de que en los talleres que se tienen en secundarias técnicas de Tlaxcala, hablamos de 58 escuelas de este tipo, ya se va, a partir del próximo ciclo escolar, se va reconvirtiendo esos talleres, por ejemplo, de máquinas, herramientas, costura, electricidad y carpintería, entre otros, cocina también, para ser involucrados en temas de tecnologías de la información y de robótica. Hablamos de por ejemplo, mecanografía, pues ya se va a convertir en un asunto ahí también de red de inteligencia artificial, es decir, para hacer ese cambio al respecto, y que va a ser de manera paulatina.
0: Pues vamos a escuchar parte de lo que comentara Homero Meneses.
15: Y lo que sí les aviso en el caso de secundarias técnicas es que a partir del próximo ciclo escolar ya tendremos nuevas tecnologías, nuevos talleres. Si todo sale bien, están los santos de cabeza y los reporteros también de cabeza ya, pues, como a manera de santos, porque son los santos de la predicción. Entonces estamos viendo la forma de que podamos tener ya la modificación de las tecnologías. Por ejemplo, algunos talleres de carpintería y algunos talleres de taquimecanografía se van a convertir en talleres de robótica e inteligencia artificial. Nada más estamos viendo la autorización por parte de la coordinación curricular del Gobierno de México. Ya tuvimos varias reuniones y algunos presupuestos que ya estamos destinando para la habilitación de esos talleres. Entonces va a haber esas modificaciones en secundarias técnicas.
13: De la encuesta...
0: Pues ahí está, híjole, Emilio, antes los talleres de taquimecanografía, bueno, cuando nosotros íbamos en la secundaria, era de los más solicitados, ¿no? Y hoy, yo no sabía que todavía en Tlaxcala se impartían ese tipo de talleres, porque, por ejemplo, aquí en la región, Emilio, nos hemos sorprendido con, por ejemplo, hay jugoterapia, hay para hacer la elaboración de productos alimenticios en algunas secundarias de aquí de San Martín Texmelucan, pero la verdad es que me llamó mucho la atención que todavía en Tlaxcala hubiera taquimecanografía.
12: Así es, todavía también tenemos dibujo, carpintería, lo que tiene que ver con electricidad, Ceci, y elaboración de alimentos. Entonces hay temas muy específicos allí, y bueno, va a tener dos facetas, lo positivo en el término de lo que tiene que ver con uso de las tecnologías de la información, y lo negativo o preocupante es saber qué va a pasar con estos docentes que están en esas materias.
0: Así es, ya lo tocaste muy bien, porque no se ha pensado en ellos. Ellos durante mucho tiempo estuvieron impartiendo este tipo de talleres y hoy se enfrentan a nuevos retos que también las escuelas tendrán que a orientarlos, llevarlos a temas de capacitación, porque híjole, cuántas veces hemos visto que había maestros de computación en algunos tiempos, Emilio, que no sabían efectivamente nada de computación. Hoy la tecnología a la población nos ha absorbido y tenemos que actualizarnos.
12: Exactamente, no queda otra, ya que actualizarnos hay que estar a la par de las tecnologías de la información y la comunicación. Así es esto y hay que ajustarnos solamente.
0: Hay actividades hoy ya de manera breve, Emilio.
12: Así es, son los diálogos circulares, ya vamos, en un momento más vamos a darle cobertura.
0: Muchas gracias, Emilio, te mando un abrazo.
12: Excelente día, Ceci.
0: Pues ahí está, efectivamente, lo que maneja Homero Meneses, en eso no se pusieron a pensar de repente qué va a pasar con esos maestros. Vamos a esperar que todo se resuelva para bien. Nos vamos al radar, nos escuchamos el día de mañana.
16: En Puebla, la gasolinera que da más caro el diésel a nivel nacional. ¿Qué tal? ¿Cómo le va? Buenos días. Aquí le tenemos la información en radar. Es el radar de las 9 y es en el ¿Quién es quién? De los tradicionales lunes que nos presenta en la mañanera de la presidenta Claudia Sheinbaum allá en Palacio Nacional a través de Profeco. El diésel más caro que tenemos en el país a 26.95 lo tenemos aquí en una gasolinera BP de Puebla.
17: 5 centavos y aquí las que cumplen con el acuerdo en cada una de las regiones y en ningún caso el margen es superior a 1 peso con 50 centavos. Les vamos a poner una palomita. y existen todavía las que están vendiendo caro. Tenemos, miren, por ejemplo, esta BP en Puebla, 29 pesos con 99 centavos, con un margen de ganancia de 2,48, y tenemos esta Shell que está vendiendo en 28,99 con un margen de ganancia de 3 pesos con 9 centavos. Le vamos a poner un tache. Continuamos con...
16: Eso es lo que escuchamos, que le pusieron tache, pues sí, la tenemos aquí. Usted sabrá, casi 30 pesos el litro de diésel en esta gasolinera. Y en esta oportunidad la presidenta Claudia Sheinbaum explica a brevedad los beneficios del programa de cátedras de la diáspora mexicana. Ella se refiere al apoyo de los científicos en el extranjero. Dice que es algo que está diseñando su administración para darle respuesta a todos ellos, quienes precisamente en un esfuerzo muy personal están ya trabajando en la investigación en el extranjero, pero necesitan más apoyo del país.
18: Estar aquí en México, o no, a lo mejor deciden si sí, voy a México, pero no necesito que me apoye la Secretaría de Ciencia y Tecnología. Entonces el apoyo es por si vienen a México durante un tiempo y pueden solicitarlo o no solicitarlo. Pero lo que queremos, ahora que estuve en Barcelona, en el consulado de Barcelona, se me acercaron muchos jóvenes académicos que se quedaron allá a vivir, se enamoraron a lo mejor de un catalán, se quedaron allá a vivir, de una catalana, pero quieren tener contacto con México. Entonces, son miles de jóvenes, o ya no tan jóvenes, y que quieren seguir formando parte de la academia en México. Entonces, por eso es este programa Cátedras de la Diáspora Mexicana. Bueno, vamos a las preguntas.
16: Y le vamos a tener más detalles de la mañanera ya desde la Ciudad de México en esta cobertura que tiene mi compañero Carlos Alberto Bonilla. Mientras, pues confirmarle que nos están avisando de una carambola con 4 unidades involucradas en el periférico ecológico a la altura del C5, y continúa esta tremenda columna de humo por un aparente incendio en una casa habitación allá en la zona de la 14 Poniente, atrás de la UDLA en Cholula. Vamos a tenerle también la información de qué cosa pasó ahí, qué cosa se quemó, para que esté usted al tanto. Síganos en Buenos Días, el noticiero de la gente. Tenemos todavía una hora de más información para todos ustedes. En la operación digital, Duval Rubio. En la operación de redes sociales, Alex Denicia. Rafael Tellez Morales le informa en Radar.
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0: 9:14, estamos ya de regreso. Soy Jessy Valera, los acompaño hasta las 10 de la mañanita. Ya estamos dando inicio con las Max Consentidas, por supuesto a través de la Primera NFM. Así que nuestras vías de comunicación están disponibles, ya las conoces, 248-484-2849. Recibo tus mensajes, 22-25-23-58-14. Buenos días.
1: Jessy, buenos días. Quiero mandar unos saludos para el chino de la Magdalena Tlatelolco.
0: Okay.
1: Y le puedes poner la canción de Cumbia Buena de los Pipopes.
0: Claro.
1: Que tengas feliz día y feliz inicio de semana.
0: Gracias. Bye. Igualmente, excelente inicio de semanita. A echarle muchísimas ganas, ¿ok?
2: Sí, buenos días. Un bonito inicio de semana para ti, para todo tu auditorio, para todos que andan escuchando el 98.1, donde Estéreo Más está arrasando con Jessy. A ver si me puedes complacer con una canción, la cumbia del piropo de Pepe Gómez y su Unión 82. Gracias, Jessy, bonito día, y a ver si me puedes mandarme un besito. Gracias, Jessy.
0: Claro que sí, les mandamos su besito fugaz, va para allá el piropo.
3: Hola, Jessy, buenos días. Saludos para Panificadora Ramírez, para Vladi, para César, para José, para Leo. Que tengas un excelente lunes. ¿Nos podrías complacer con la canción de El Dueño de Tu Amor de Grupo Cachimba, por favor? Gracias, excelente día.
0: Gracias, chicos, les mandamos saludito cordial a todos los de Panificadora Ramírez. Ya los vimos que ahí andan chambeando, ¿verdad? Échale muchas ganas, excelente inicio de semana, chicos. Y les mandamos la rolita, por supuesto. Dice por acá, Jessy, bonita, muy buenos días. ¿Me puedes mandar un saludo para Jorge Jiménez, alias La Becerra, de parte de su compadre El Mil Amores? Y de Abelardo de la Ruta 37. Y dice por acá, con la canción del Sirenito, muchas gracias. Les mandamos saludito cordial, a echarle muchísimas ganas. Jessy, buenos días, saludito para Vargas, excelente inicio de semana. Muchas gracias por escribirnos y echarle ganas, ¿ok? A manejar con mucha precaución a nuestro amigo Vargas que ya anda trabajando. Ponme, dice aquí... algo de Raimi.

0: De parte de la terminación 39 le mandamos saluditos. Hola guapa, buenos días, excelente inicio de semana, bendiciones. Aquí estamos desde la distancia y arrasando con mi hermosa Jessy y Estereo Max. Dice, envíame felicitaciones, es mi cumpleaños, gracias.
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0: Muchas felicidades a nuestra amiga Janet hasta Texas. Te mandamos tu felicitación, que te la pases genial el día de hoy, que Diosito te llene de muchas, muchas bendiciones y felicidades.
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0: Ahí está la felicitación, Janet, que te la pases genial. Te mando un abrazote, ¿ok? ¡Vámonos! Estamos dando inicio con las Max Consentidas a través de la primera en FM.
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0: mañana con 39 minutitos. Estamos de regreso. Vámonos con mensajito. Buenos días.
1: De
0: gracias, igualmente.
1: Germán Carreño. Vestida de blanco, por favor. Gracias.
0: Gracias, les mandamos saluditos.
2: Muy buenos días, mi buenos mejor días. Amiga Jessy Valera. Me pones una canción de Janet Guadalupe, La Roba Maridos. Atentamente, tu mejor amigo Paquito, y besito fugaz y Estéreo Max arrasando, y feliz inicio de semana y feliz lunes.
0: Muchas gracias, le mandamos su besito fugaz.
3: Todos hemos ido.
0: Y tenemos un servicio social, se buscan donadores de sangre RHA positivo en la ciudad de Puebla. Los requisitos son básicos: ser mayor de 18 años, pesar más de 50 kilos, estar sano, ayuno mínimo de 4 horas, y se pueden comunicar al 248-122-9906 o al 248-270-2746. Se están buscando donadores de sangre RHA positivo. Por su atención, gracias. Continuamos. Puedes mandarme una canción, dice, bonito día, saluditos para Antonia.
3: No he dormido nada,
0: pisa. Las dos Antonias, dice, una está limpiando.
3: No contestas mis mensajes, sigo aquí.
0: Y la otra está haciendo tortillas.

0: les mandamos saluditos, ¿verdad? Nos piden por acá una canción.
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0: Dice, porfa, sin terminación. Buenos días, saludito para mi amor, Guidel García Peña, de parte de su amor Tania. Y gracias.
1: Soy mi gaquero.
0: Te escuchamos aquí en San Matías Atzala. Muchas gracias. Dice por acá.
1: Vamos.
0: Puedes mandar saludo para mis abuelitos, Antonio Balcón, y para Cristina Esquivel, de San Jerónimo, de parte de su nieta Mari, de Santa Catarina.

0: Tlahuapan, el Güero Parra dice, ganamos, ¿verdad? Que le va al Cruz Azul, le mandamos saluditos.
1: Yo soy.
0: Dice por acá, mil gracias, guapa. Te mandamos saludos, Janet, que te la pases genial. Muchas felicidades en

0: Mando un saludito para la familia Morales García. Un besito fugaz para tu admirador secreto. Te escuchamos en Papelería Chuchú. Y en San Jerónimo Tianguismanalco con una canción, el bolero del grupo Jalado. Dice:
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0: Del terrible Morales y Chuchito. O Chuchito, dice aquí, sí, para mis papás.
1: Migajeros.
0: Les mandamos saludito cordial. Recuerden que para complacencia son mensajitos de voz, ¿ok? Puedes mandar un saludo para la ruta Tepatlaxco, Santa Ana, Chautempan, del Charmín. Y mándame la nueva de décadas, mensajitos de audio, mensajitos de voz, por favor, para complacencias, ¿va? ¡Vámonos! Estamos finalizando las Max Consentidas. Nos vamos con estos temas que tenemos ya listos y preparados. Gracias mil por haberme acompañado en esta rica mañanita. Saludito para nuestros amigos en el Tianguis de San Martín. Para toda la banda panadera y la banda textilera que nos andan sintonizando. Y nos escuchamos en punto de las 4 de la tarde. Se quedan con muy buena música. Estamos finalizando las Max Consentidas. Les dejo un gran abrazo. Que tengan excelente inicio de semanita. A echarle muchísimas ganas. Ánimo, buen día.
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1: Detallan la convocatoria para el programa de cátedras de la diáspora mexicana. ¿Cómo le va? Buenos días. Aquí le tenemos la información en Radar, es el Radar de las 10. Es Rosaura Ruiz quien explica los detalles de este programa que se lanzó hoy desde Palacio Nacional en la Ciudad de México.
2: Investigadores e investigadoras mexicanos que desarrollan su trabajo en el extranjero y el Sistema Nacional de Ciencia, Humanidades, Tecnología e Innovación de nuestro país. La ciencia es por naturaleza una actividad de colaboración internacional. Fuera del país hay mexicanas y mexicanos que realizan investigaciones, desarrollan tecnología, imparten cátedra y lo hacen en laboratorios y universidades de gran prestigio internacional. Muchos y muchos de ellos se formaron aquí, en las universidades públicas mexicanas. Otros lo hicieron en el extranjero, pero muchos con apoyo del entonces CONACYT y ahora de CECITI. Siempre tuvieron la mayoría un profundo vínculo afectivo, intelectual y profesional con nuestro país.
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1: Y en más de la información, la secretaria del Bienestar, Laura Artemisa García Chávez, destacó la disminución sin precedentes de 20 puntos porcentuales en los niveles de pobreza para la entidad con todos los programas que lleva adelante la Secretaría del Bienestar.
5: Hoy, como secretaria de Bienestar, les comentaba, por supuesto que seguiremos caminando de la mano, pero también decirles que como mujer, como maestra, espero y deseo que sigamos abriendo juntos los espacios de toma de decisión para los maestros. Por muchos años se ha dejado de reconocer la labor docente, la labor de un maestro. Y cuando un maestro o cuando una maestra pisa fuerte y llega a tomar decisiones, claro que podemos darle rumbo a nuestro estado, a nuestros municipios. Y eso lo tenemos que seguir demostrando juntos los maestros.
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5: De la mañana con 11 minutos, bienvenidos, muy buenos días, ¿cómo andamos? Aquí arrancamos, soy el Puma, me quedo contigo hasta el punto de la 1 de la tarde, feliz lunes.

0: Barbra Streisand.
1: 10 de la mañana con 15 minutos, banda. 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Oigan, vámonos al corte comercial. Vengo con más música. Manda tu mensaje. ¿Tienes algún cumpleañero? ¿A quién vamos a felicitar hoy? Dímelo todo en un WhatsApp: 22-25-23-58-14. Voy al corte. Regreso, no le cambies. Muy buenos días.
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Viernes 25 de mayo del 2026, banda. Arrancamos en este radio y me quedo contigo hasta en punto de la una de la tarde. ¿Qué me cuentas? Ya todos en su lugar de trabajo, instalados en la escuela, a quienes van manejando y quienes están aún en casa, terminando de desayunar. Hay quienes están en este instante en la carretera, ¿verdad? Bienvenidos todos y cada uno de ustedes, a la gente que nos escucha a través de internet en cualquier punto de la República Mexicana o también a través de su dispositivo Alexa en algún otro país. Aquí arrancamos, soy el Puma y como siempre es un gusto enorme acompañarte a través de la señal del 98.1. Saludos a toda la banda que también queda trabajando ya aquí en el Tianguis de San Martín Texmelucan, que desde muy temprano ya andan en labores, andan ya en labores. A toda la banda que hoy está acompañándonos, bienvenidos. Y también felicitaciones a toda la banda que hoy cumpleaños o festeja una fecha muy importante. Ejemplo, si tú te llamas hoy Veda, bueno, cualquier otro nombre, ¿verdad? Déjame decirte algo, muchas, pero muchas felicidades.

también, oigan, hoy estamos festejando el Día del Contador. Contador Baby Show. Aquí tenemos un contador de cabecera. El encargado de llevar todo el asunto. O sea que ahí está. Saludos para el Baby Show, empezando por él, porque aquí está cerquita, ¿verdad? Y para todos los contadores, ¿verdad? Saludos para mi carnalito, el mismísimo Luis, el contador Luis, ¿verdad? El contador más querido, más odiado de Apizaco. ¡Órale! Para el Conta Baby Show, ¿cómo no? No se nos iba a pasar, Baby Show. Yes. Se te quiere, se te agradece. Gracias. Gracias a ti, los impuestos nunca falta cobrarse. Ay, ese ISR, cómo nos encanta. Ahí estamos. Oigan, pues muchas felicidades, pasen el increíble, que sean muchos años más, muchas fechas importantes más. ¿Conocen algún contador y les cae bien? ¡Mándenle saludos! Aquellos contadores que no inflan facturas, aquellos contadores que no usan la firma electrónica, no. No, esos no. No existe, no hay. Aquí es que tiene su lavandería. Oye, cállate. Desde la mañana con 23 minutos. Bienvenidos, muy buenos días.

0: mañana con 23 minutos. ¿Cómo andamos, banda? Bienvenidos. Arrancamos. Temperatura de 19 grados centígrados, parcialmente soleado aquí en San Martín Texmelucan. Vamos a pasarla bien, vamos a pasarla bonito. Ya lo sabes, a mandarme tu mensaje 22-25-23-58-14 248-484-2849 para tus llamadas telefónicas, para que nos digas qué onda, qué show, dónde andas, qué andas haciendo, cómo inicias la semana. Vámonos de este lado con los saludos. Súbele, Puma, porque ya llegaron los saludos, así que por favor, suéltame la Puma. Por acá los saludos, buenos días, me puedes mandar felicitaciones para mi hermano Beto Sansón Flores, que el día de hoy está cumpliendo años de parte de su mamá, hermanas y esposa. Perfecto, felicitaciones para Beto Sansón de Mocho, que está cumpliendo años de parte de la familia Sansón Flores, que lo quieren retiarto. ¿Qué onda? ¿Quién anda por acá? ¡Hola!
1: Puma, manda saluditos para la bandita de San Rafa.
0: ¿Sabes, carnal?
1: Porque hoy estamos celebrando la décima. Arriba la máquina, pura sangre azul, de parte del Bibi.
0: Carnal, la neta, se lo merecían. Jugaron bien, Buscaron, encontraron, anotaron y se la llevaron. Vientos, carnalito. La neta, sí, vi la final, sí la vi. Pudimos verla. No, man, ya hasta la voy agarrando, amor. No, te digo. Ya me están induciendo a ver el Fushibo. Sí, por acá, saludos de parte de tus amigos de Panificadora Ramírez. Saludos para Vladimir César Leo y el Cheche. ¡Sobres, mi Cheche! Gracias por comunicarse. Saludos para mis canalitos de los del gas, ¿verdad? Que andan bien chambeadores también. Ahí andan ya la vuelta y vuelta a los señores del gas. Los que te cuentan. Ah, también son contadores porque te cuentan bien los litros. ¡Órale, estamos! ¿Conoces algún contador? Refresca, digo, Esther, mándale un saludo desde acá. Ahí está, ese por acá habla. Saludos, o sea, Freddy en San Rafa. Sobres, ahí estamos. Hola, buenos días. Un saludo para el contador Luis Enrique Fernández Flores, de parte de toda su familia. Te escuchan en San Mateo Ayecac. Sobres, ahí está. O sea, así es. Para todos los amigos contadores, ¿verdad? Que hoy andan festejando su day. Órale, va que va. Ahí estamos. Para todos ellos, que se la pasen bien increíble. Para mi carnalito, el profe Alberto, ¿verdad? Allí en Tlaxcala, capital también, contador. Ahí estamos. Saludos para todos los licenciados con tables, o sea, los licenciados de contabilidad. Para mi carnalito, el buen Luis. A ver dónde te andas, No manches, a ver si ya nos vemos. Hasta Pisaco, Tlaxcala. Salva el saludo. Para todos los contadores, sobre, se te quieren. Pero luego te digo dónde. Dice para acá, buenos días, Puma. Manda saludos para los de Cruz Azul, que van a festejar su título. No tienen casa. Donde se parecen hartos que yo conozco. Se viven con sus papás, no manches. Ah, pero sí, felicidades a los que siguen la Cruz Azul. Neta, bien ganado, bien jugado. Muy chido, chido. ¡Vámonos con la música! La rola se llama Dime Que Sí. Esto es Agua Nueva Tropical. 10:27. Comunícate conmigo. ¿Para quién los saludos? ¿Dónde se los mandamos? ¿Qué andas haciendo? ¿Qué show? ¿Qué tranza? ¡Súbele!

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20: 10 de la mañana con 42 minutos. Hoy haces para mi carnalito, el vivísimo Güero, que anda elaborando ya en la marisquería El Güero. Buenos días, vamos a darle con todo, mi Güero.

0: 10 de la mañana con 50 minutos, solamente viéndose para ya de las 11. ¿Cómo andamos, banda? Excelente lunes, inicio de semana para todos. ¿Qué le cuentan? Dice por acá los saludos. Buenos días, Pumam. Ganó mi poderosa máquina de Cruz Azul. Soy Jesús. Te estamos escuchando en la sección tercera de Guardia Zacatelco. Por siempre azul. Yo, Por fin la dice. La verdad es que. Ya era justo. Buenos días. Saludos para Teresa. Puedes poner una canción. Bienvenido, Dolor de Bronco. Te escuchamos en Tocatlán. Saludos para toda la gente de Tocatlán también que anda ahí acompañándonos. Bueno, buenos días. Mando saludos para la contadora Lisbeth Flores Cotet, que te escucha en Tlaxcalita la Bella, que la quiero mucho y le extraño que pronto nos volveremos a ver. Atentamente, Alejandro Juárez. Sobres, ahí está el saludo. Gracias a toda la banda que hoy se anda comunicando con nosotros, para todos los contadores hoy en su día. ¿Qué onda? ¿Quién se reporta? ¿Quién?
1: ¿Qué onda,
0: carnal?
1: A todos los del Rata Azul por su campeonato. Gracias.
0: ¿Los del qué, carnal? A ver.
1: Buena pumita, ¿qué onda, pumita? Felicidades a todos los del Rata Azul por su campeonato. Gracias.
0: Ándale. Aquí ponemos todos los mensajes de ellos. ¿No? Ya cuando vea que es como que sí tienen. Ahí vemos que no. De mientras tú dale. Y ponemos todos, ¿no? Oiga, vámonos al corte comercial. Vengo con más música. Siguiente reportando. 22, 25, 23, 58, 14. Vamos a subir también la publicación del día de hoy a través de la página de Streamax, para que también vayas, la comentes, la compartas hoy y las reacciones. ¡Sale! 8 minutos nos separan ya de las 11 de la mañana. Regreso.
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0: 10:56.

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1: Son ya las 11 de la mañana, tiempo de Radar Informativo. ¿Qué tal? Muy buenos días, mi nombre es Azul Hernández y a continuación le presento la información más importante generada hasta este momento. El gobierno de Puebla recibió un reconocimiento por consolidarse como la administración pública con mayor impacto y número de centros de trabajo certificados en igualdad laboral, distinción entregada al gobernador Alejandro Armenta.
2: Recibimos con orgullo este reconocimiento y desde luego que nos compromete a seguir actuando con responsabilidad. Puebla ocupaba el lugar número 7 en feminicidios del país, 7. Ya salimos del top 10, estamos en el lugar número 12. El año pasado, 25, concluimos 40% menos de feminicidios que el año antepasado, el 24. Y hoy, en la comparativa de 4 meses, llevamos 60% menos con respecto.
1: Más información, comentarle que este 25 de mayo inició el paso 7 del proceso de admisión BUAP 2026. A partir de las 10 horas, aspirantes ya pueden descargar su formato de asignación y consultar las indicaciones correspondientes. La Comisión de Derechos Humanos del Estado de Puebla y el Colegio de Puebla firmaron un convenio de colaboración para fortalecer la capacitación, investigación y enseñanza en materia de derechos humanos, además de impulsar proyectos con enfoque social y ambiental. En temas nacionales y de fútbol, Álvaro Fidalgo y Julián Quiñones se integraron este lunes a la concentración de la Selección Nacional de México rumbo a los últimos partidos amistosos previos al Mundial 2026. En temas internacionales, el Real Sporting de Gijón anunció a Nicolás Larcamón como nuevo entrenador para la temporada 2026-27. El técnico argentino firmó contrato hasta junio de 2027 y tendrá su primera experiencia en el fútbol europeo tras su paso por clubes de México, Brasil, Chile y Venezuela. El clima en esta mañana es de 22 grados centígrados. Se encuentra parcialmente nublado, una máxima de 24 y una mínima de 15. Mi nombre es Azul Hernández, en la consola digital estuvo Duval Rubio y le deseamos un excelente día.
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18: Las 11:08.

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1: 11 de la mañana ya con 17 minutos. Lo perdí por ti con las señores de México, Colombia. Tengo por aquí información antes de ir con los saludos. 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
1: Y los saludos, tengo por acá. Me dice, hola, ¿por qué tanto albañil contento si ya pasó el 13 de mayo? Hasta que salen de su cueva cuando no la cruzazolean. Saludos. Dale chance. Hasta que lo que no come, no. Amigo Popo, excelente inicio de semana. Como siempre, ya te estoy escuchando en San Rafael, Tlanalapan. Saludos y besos. Muchísimas gracias, Andy. Hola, saludos. Un gusto escucharte. Muchísimas gracias, mi amiga Ani, que está escuchándonos también en Tlaxcala Capital. Gracias. Gracias por reportarse. 11 de la mañana con 19 minutos. Es el momento del corte comercial. Yo vengo con más música.
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1: 11:23.

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9: Las 11:39.

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0: Solamente 9 minutos nos separan ya del mediodía. Es el momento de irnos con los saludos. Se para acá, buenos días, buenos días. Manda saludos para la familia Rubio Pérez de Tepetitlá, Tlaxcala, de parte de sus hijos, nueras y nietos desde la Unión Americana. Venga, saludos. De este lado también tenemos los audios que nos dicen por acá. Muy buenos días. Hola, hola, ¿quién se reporta?
1: ¿Cuál es una canción? Aquí es el sueño de tu amor, parte de Esteban Mena.
0: Ok.
1: Que andamos por aquí por Cuauhtzingo echando vuelta.
0: Órale.
1: Por favor, me la. Solo para Marta Maldonado, que también escucháis en el programa Tamboros.
0: Órale.
1: Gracias.
0: Venga, 11 de la mañana con 52 minutos. Venía la programación, a ver. Ahí estamos. Y en un momento más nos estaremos enlazando porque se va a ir el buen Gary, ¿verdad? 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Mientras tanto, ¡vamos al corte! ¡Regresamos!
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21: Tú tienes el poder de vivir en paz. Haz una pausa y eleva una oración. Juntos lo podemos lograr.

0: amistad no entiende de razas, porque lo bueno de cada uno está en su interior. El tiempo que pasamos con cada amigo es lo que hace a cada amigo tan importante. Las amistades se constituyen de a pedacitos, pedacitos de tiempo que vivimos con cada persona. No importa la cantidad de tiempo que pasemos con cada amigo, sino la calidad del tiempo que vivimos con cada persona. 5 minutos pueden ser más importantes que un día entero. Así, hay amistades hechas de risas y de dolores. Otras de escuela, de salidas, de cine y de diversión. También están aquellas que nacen y no sabemos por qué, pero sabemos que están presentes. Tal vez están hechas de silencios compartidos, o de mutua simpatía que no tienen explicación. Hoy también hay muchas amistades hechas a través del Facebook. Nuestras amistades virtuales que nos hacen reír, pensar y reflexionar al mismo tiempo. Aprendemos a amar a las personas sin juzgarlas por su apariencia o su modo de ser. Lo más importante es saber aprovechar al máximo cada minuto vivido y tener después buenos recuerdos, horas compartidas con ellos. Aunque estén un poco lejos, ellos estarán en tu corazón. La amistad lo es todo. La amistad vale más que el talento, vale más que el gobierno. La amistad vale casi tanto como la familia. Así que tú, valora la amistad que tienes.
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3: Es ya mediodía, tiempo de Radar Informativo. ¿Qué tal? Muy buenas tardes, mi nombre es Azul Hernández y a continuación le presento la información más importante generada hasta este momento. Puebla se posiciona como el cuarto estado del país con mayor población indígena, al concentrar más de 1,043,000 personas pertenecientes a 7 pueblos originarios. Así lo informó Apolonia Martínez, directora del Instituto Poblano de los Pueblos Indígenas. Ante este programa, el gobierno estatal impulsa acciones enfocadas en fortalecer la participación comunitaria, garantizar los derechos de los pueblos indígenas y preservar sus lenguas y tradiciones.
4: Indígena se concentra en 76 municipios del estado. En Puebla convive 7 pueblos indígenas: náhuatl, totonacú, mixteco, mazateco, otomí, ingiba y tepeguas, los pueblos que mantienen vivas nuestras tradiciones, sus formas de organización y sus conocimientos ancestrales.
3: En más información, quisiera compartirle que padres de familia del Jardín de Niños Gabriela Mistral en Texoloc, Tlaxcala, colocaron una lona sobre la carretera Tlaxcala-Texoloc a la altura del órgano de fiscalización superior para manifestar inconformidades al interior del plantel, en donde señalan a una maestra por presuntamente agredir físicamente a los alumnos. En más información, le comparto que autoridades de Coronangua activaron protocolos de seguridad en la secundaria técnica número 45. Esto tras el reporte de un mensaje amenazante contra personal docente. La comunidad estudiantil fue evacuada y luego de una revisión en las instalaciones se descartó cualquier situación de riesgo. A nivel nacional, le comparto que Andrés Manuel López Beltrán anunció su renuncia a la Secretaría de Organización del Comité Ejecutivo Nacional de Morena y a la Comisión Nacional de Elecciones. Esto tras confirmar que buscará una diputación federal por el 6º Distrito Electoral de Tabasco. El clima en esta tarde es de 23 grados centígrados. 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En la consola digital se encuentra don Martín Tapia y Azul Hernández le desea un excelente día.
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1: Venga, Gary, en un momento más nos enlazamos. Escuchaste parte de las promociones que puedes encontrar, pero todavía tienen más información, así que vamos a regresar en un momento más. Mientras tanto, ¿qué te parece si vamos al corte comercial? Venimos con música y también para el siguiente enlace. Sale 12 del día ya con 13 minutos. Soy el Puma. Vamos al corte. El Puma Parra. 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
1: 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Más música a través de Streamax. 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

0: 12 del día con 20 minutos. 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Así que adelante, Gary. ¿Qué onda? ¿Qué nos tienes?
1: Y queridísimo Pumba Parra desde la cabina de Streamax FM. 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
1: 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Vámonos a ir a la cabina contigo, mi carísimo Puma Barra, desde la cabina de Cermax FM, y nosotros desde Nissan Sado San Martín. Adelante, cabina central.
0: Así, mi hermano, y ya sabes, si hablamos de garantía, lo que te ofrece Nissan Sado San Martín está increíble, así que tienes que aprovechar todas las promociones. Mientras tanto, vámonos nosotros con el corte comercial. Vengo con más música porque aún tienen más. Además, chequen las redes sociales porque puede ser que están transmitiendo hoy. Pueden ver también de con ustedes, de echarse un taco de ojo y ver lo que posiblemente se puedan llevar. Así que ahí les encargo, ¿eh? 12:28, vamos al corte, regreso.
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0: 11:33.

0: Vamos una vez más, porque el Gary sigue recorriendo en este estado San Martín y conociendo todas las promociones al lado de los chicos que la verdad hoy, nombre, tienen la mejor información y las mejores promociones. Así que vamos contigo, Gary. ¿Qué onda? ¿Qué nos tienes?
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1: Perfecto, pues vámonos a la cabina de Stereo Max FM, mis amigos. 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Vamos contigo a la cabina del 98.1, mi querísimo Puma Parra, adelante.
3: Gracias, Gary. Oye, qué buena información, y ya lo dijeron, siempre es importante tener garantía en todos lados, y que la refacción esté increíble, porque si no, imagínate, no le andes metiendo cualquier cosa, ahí te encargo. 12 del día, 45 minutos, vámonos al corte comercial. Regresamos porque tenemos más información. Esto no ha acabado, esto no ha terminado. Tenemos todavía más para que tú te termines de convencer cuál es el auto que debes de tener. Y más ahora que vienen ya las vacaciones de verano, se acercan peligrosamente. 12 del día, 42 minutos, yo regreso.
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3: Las 12:46.

0: 9:49 minutos. Vámonos una vez más porque ya el Gary anda haciendo este recorrido. Estamos a punto de despedir también la transmisión, pero antes más información especial para ti, así que adelante, Gary. ¿Qué onda? ¿Qué nos tienes?
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1: 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Parra, también en la cabina de Stereomax FM, el Brady Show aquí en los controles, el buen Rodo aquí en las redes sociales, Adriana también que está trabajando, está constantemente pues movida para acá y para allá, y también el morenazo de fuego que también anda para allá y para acá también, para arriba y para abajo, también, ya está lavando la unidad, ok, perfecto, y su amigo y servidor Edgar González, el mismísimo Gary, desde la cabina de Stereomax FM, controlando las ondas hercianas que respiran tus oídos, que tengan una excelente, excelente tardecita, y nos escuchamos en punto de la 1:00 p.m, desde la cabina de Stereomax FM, en el 98.1 de tu radio, adelante cabina central, vamos contigo.
0: Venga Gary, muchísimas gracias, y ahí están todas las promociones que tú puedas encontrar con el área de seminuevos allá en Nissan Sado San Martín, así que pues la invitación está hecha para que tú vayas a darte una vuelta. Mientras tanto, me toca despedirme por este momento, pero recuerda que regreso en punto de las 6 de la tarde para llevarte los clásicos, para llevarte los maxi éxitos. Ya viene el Gary, toma directamente el helicóptero para la cabina. Llega en unos minutos para poder llevarte ya las max consentidas. En este lunes, inicio de semana, ya la sabes, también seguirme a través de mis redes sociales. Búscame como el Puma Parra en todas las redes sociales. Aparecemos igual como el Puma Parra en el Facebook, en el Instagram y además en el TikTok, donde en todas las redes sociales estamos compartiendo contenido constantemente. Gracias a toda la banda que ya nos sigue, gracias a toda la gente que revisa y checa los videos. Ahí tuvimos uno que tuvo muy buena respuesta el fin de semana. Muchas gracias, yo regreso, buena tarde.

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1: La Secretaría de Salud Estatal mantiene revisiones permanentes en consultorios y clínicas. ¿Qué tal? Muy buenas tardes, los saluda con mucho gusto Rafa Crespo en este radar informativo correspondiente a las 13 horas para llevarle la información más relevante generada hasta este último momento. Y es que la Secretaría de Salud Estatal mantiene revisiones permanentes en consultorios y clínicas, lo que ha derivado este año en la suspensión de 15 consultorios y 9 clínicas por irregularidades.
2: Las condiciones, no tienen las condiciones para hacerlo y por eso este lamentable hecho de la señora Blanca la semana pasada. No podemos imaginar lo que sintió el esposo durante tantas horas. A la familia, de parte del gobierno del estado, le enviamos un abrazo solidario y desde luego que nuestro más sentido pésame a la familia. ¿Qué hace el gobierno del estado? La Secretaría de Salud, a través de la DEPRIS, que es la Dirección de Protección contra Riesgos Sanitarios, mantiene supervisión permanente.
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1: El maestro Juan Carlos Espinosa invitó a jóvenes a interesarse en las humanidades y destacó la licenciatura en Humanidades y Gestión Cultural de la UPAEP, enfocada en pensamiento crítico y valor cultural. El caso de Araceli Vázquez Barranco ha sido revictimizado, evidenciando carencias en derechos humanos y atención a víctimas en Puebla, señaló Simón Hernández León, coordinador de la Maestría en Derechos Humanos de la Universidad Iberoamericana de Puebla. Familiares de una víctima de fraude por supuestas visas de trabajo en Atlixco alertan a la población para no dejarse engañar por promesas falsas y evitar caer en este tipo de estafas. Más de 20 personas fueron presuntamente defraudadas con falsas promesas de visas de trabajo y apoyos en Atlixco. Paulino Pérez Hernández acudió a Casa de Justicia para denunciar a José Arias, quien habría cobrado entre 35 mil pesos y permanece sin ser localizado. La propuesta de ley general de feminicidio busca homologar el delito a nivel nacional. María Fernanda Santos de la Rosa, responsable de acceso a la justicia y violaciones graves en la clínica jurídica Minerva Calderón, señaló que deben analizarse medidas para evitar regresiones en los casos. Este fue el radar informativo de las 13 horas. Actualmente en la ciudad de Puebla hay una temperatura de 23 grados. En la consola, don Martín Tapia, le informó Rafa Crespo. Excelente tarde.
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1: Bueno, pues vámonos con esto, y a la 1:28 en esta rica tarde. WhatsApp audio 22-25-23-58-14, que dice...
2: ¿Qué tal, Gary?
1: ¿Qué tal? Buenas tardes.
2: Aquí Miguel Feliciano Echegaray reportándonos desde San Miguel Tenextatiloyan, Puebla.
1: Ok.
2: ¿Será que nos puedes complacer con una canción de Grupo Décadas?
1: Ajá.
2: No es mi culpa.
1: Órale.
2: Porfa, aquí para toda la raza alfarera que estamos con todo el power arrasando.
1: Perfecto.
2: Gracias, Gary. Saluditos para ti.
1: Gracias, saludos, abrazo enorme, excelente tarde.
3: Hola, mi Gary, muy buenas tardes.
1: Hola, buenas tardes.
3: Por favor, mándale saludos a mi hija Scarlett, que la amo mucho, y a mis papás Mauro y Betty, que te escuchamos en San Gabriel Cuautla, aquí en Tlaxcalita la Villa.
1: Sí.
3: Porfa, ponme la canción de Black Power, He Seguido Tus Pasos.
1: Okay.
3: Gracias y que tengas una excelente tarde.
1: Va para allá la rola con todo gusto, mis amigos. Bueno, pues vámonos con más temas para todos ustedes a través de la señal de 98.1 de FM, en la primera en FM. Aquí está nada más y nada menos Grupo Décadas y esto que se llama No Es Mi Culpa. Aquí continuamos de este lado en la primera en FM.
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13: Hola mis amigos, ya la una con 42 minutos. En este momento la una de la tarde, 42 minutos en la primera en FM. Vámonos. WhatsApp, Dios, 22, 25, 23, 58, 14. ¿Qué me dice? ¿Qué me dice por aquí, WhatsApp, Dios?
14: Buenas tardes. De Jorge Domínguez.
13: Ajá.
14: La canción de ¿Dónde estará mi primavera? Okay. Saludos desde Huejotzingo.
13: Ya estás desde Huejotzingo. Aquí está. Ya tengo la rola. Vámonos por acá rápidamente, WhatsApp, audio.
15: Hola, buenas tardes, amigo Gary. ¿Me puedes poner una canción de La Adictiva, El Amor de Mi Vida, por favor, solo para escucharla? Cuídate mucho, que Dios te bendiga, que tengas un feliz inicio de semanita. Soy Alice, como siempre, arrasando con mi gran amigo Gary. Saluditos. Correcto. Y arriba la máquina celeste.
13: Y arriba la máquina celeste del Cruz Azul, que ayer se llevó el campeonato de la Liga MX. Muchas felicidades a toda la afición, Cruz Azuleña, que bueno, les dije a ver si no el Pumas la Cruz Azulea. Y sí, la Cruz Azuleó, metió hasta un gol en su propia portería. Y bueno, ya para qué digo. La 1 con 43 minutos, vámonos de este lado. Vía de comunicación abierta, 484-2849. Bueno.
16: Hola, Gary, buenas tardes.
13: Buenas tardes, ¿con quién tengo el gusto?
16: Con Gregoria.
13: Hola, Goyita, ¿cómo estamos?
16: Aquí escuchándote.
13: Qué bueno, Goyita, ¿qué canción le vamos a mandar el día de hoy, Goyita?
16: La de las gaviotas de los caminantes, por caray, favor.
13: ¿Y esa de cómo se come o qué?
16: Ahora vas a tener que ir a la bodega.
13: ¿De qué siglo es esa?
16: Pues no sé.
13: Válgame Dios, bueno, voy a tener que ir a la bodega a sacar todos los acetatos. A buscar todos los discos de acetato.
16: Ok, muy bien.
13: Dedicatoria, sí. Saludos.
16: Sí, para mi esposo Jaime Romero González.
13: Sí.
16: Para mis hijos Andrés, Adrián, Elizabeth, Marisol y Esmeralda.
13: ¡Azul!
16: Que lo estamos escuchando aquí en la sección tercera de guardia.
13: ¡Correcto! Con todo gusto la mandamos, entonces va para allá la canción.
16: Y que sigue arrasando Estéreo Más con el Gary.
13: Gracias, muchas gracias, Goyita. Un abrazo, bonita tarde y feliz inicio de semana.
16: Igualmente, Gary.
13: Gracias, saludos. Bye. Adiós.
17: Hola, ¿qué tal? Les saluda su amigo Jorge Domínguez del grupo Superclass. Sigue escuchando, sigue aquí a través de Estéreo Max, a mi amigo, el tremendísimo Gary.

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17: Solo 23 minutos y serán ya las 2 de la

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1: En derechos humanos y atención a víctimas en Puebla. Buenas tardes, soy Antonio Zamora y estas son las noticias más importantes hasta el momento. Simón Hernández León, quien es coordinador de la maestría en Derechos Humanos de la Universidad Iberoamericana de Puebla, señaló que el caso de Araceli Vázquez Barranco ha sido revictimizado, evidenciando carencias en derechos humanos y atención a víctimas en Puebla.
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1: La titular de la Secretaría de Bienestar, Laura Artemisa García Chávez, presentó las conclusiones del Foro de Mujeres por un Futuro de Bienestar, donde se identificaron áreas de oportunidad para fortalecer los ingresos de las mujeres mediante proyectos de emprendimiento. En ese mismo sentido, la titular del Bienestar, Laura Artemisa García Chávez, señaló que los ayuntamientos tienen facultades para cuidar la imagen urbana, aunque pidió actuar con cuidado para no involucrarse en temas electorales relacionados con las pintas de barda. En información deportiva, Donovan Carrillo y Andrea Montesinos conquistaron el título nacional de patinaje artístico en Cancún, en una competencia que también dio espacio al talento emergente como Sofía González, Camila Arévalo y Silvia Ramane. Y en información de los espectáculos, la nueva película de Star Wars, The Mandalorian and Grogu, protagonizada por Pedro Pascal, lideró la taquilla mundial en su estreno con más de 160 millones de dólares recaudados. La CEGOP y la CEP informaron que mantienen apertura al diálogo y a la instalación de mesas de trabajo con la CENTE, al tiempo que llamaron a privilegiar las vías institucionales en las movilizaciones magisteriales. La temperatura en la capital poblana es de 22 grados centígrados. Siguen en sintonía de 5 Radio. En la consola digital Martín Tapia, en el radar informó Antonio Zamora. Que tengan una excelente tarde.
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0: Bueno, pues ahí está la presencia musical de Leandro Ríos en esta excelente tarde. Leandro Ríos, otra vez en la señal de 98.1 de FM con el tema Ojitos al Revés. Los grandes jefes de la música, Los Cuisillos con el tema Aunque Me Duelan. Y Ritmo Santa Cruz con el tema Cumbia Pa'l Barrio. Ahí está la rola. A través de la señal de Estéreo Max FM, 2 de la tarde, 16 minutos. Las 2 con 16 minutos y a través de la señal de Estéreo Max FM, dice por aquí. Buenas tardes, saludo para mi abuelito, mis abuelitos Antonio Balcón y Cristina Esquivel, de San Jerónimo, de parte de su nieta Mari, de Santa Catarina, dice por aquí. Terminación 75, ahí está, saludo, buena tarde. Me puedes mandar una canción, dice, para mi mamá Conchita y mi hermana Mari. Escuchamos aquí en San Baltasar, de parte de Yolanda, que las quiere mucho. Dice por aquí, terminación 70. Hola, Gary, ¿me puedes mandar un saludo para Don Moy, Lozano, Gaby, Dayana, Gael, Gabriel? Te estamos escuchando en San Rafael, Ixtapaluca. Y me puedes poner a la chencha, dice. Como quiere beso de la chencha. Quiere beso de la chencha. O nada más que salude la chencha. Bueno, ahí les mandamos saludos. De la chencha.
1: Chamaco condenado, precioso, hijazo de mi vida. Se te mando un besito para ti, para tus lindos ojitos preciosos. A ver, ¿quién lo quiere? ¿Quién lo quiere? A ver, dígame.
0: Ya no más.
1: Ay, esta fue la chencha y tu besote para ti, mi Gary.
0: Andile, gracias.
1: Gracias, Gary.
0: 2 de la tarde con 17 minutos ya en ese momento de llegar y dice... Una canción de Monterrey aquí en San Pedro. ¿Cómo una canción de Monterrey aquí en San Pedro? O en Monterrey o en San Pedro. Terminación 39, saludos a Janet Pérez Guzmán en Tepatlaxco. Terminación 22, también por acá. Buena tarde, mi buen amigo. ¿Me podrías mandar unos saludos a mi esposa Reina Ramos y a Natalie Martínez, a Rosa Ramos? Estamos laborando aquí en el taller de los perdidos y diles que se apuren porque se... ¿Sé qué? Porque... Se ve que está bueno el chisme. De parte de su querido esposo Felipe Lara, desde San Pablito del Monte, barrio de San Bartolomé. Saludos y feliz inicio de semana. Dice por aquí, terminación 24. Hola, dice amigo Gary. Quiero unos saludos para mis amigos Yasmín, Sonia, Jessy, Puma, para ti, güer, Gary, Vero. Y cuídate mucho. Dios te bendiga. Que tengas una excelente tarde. Soy Alice, como siempre, rozando con amo, gran amo, amo, gran amigo. Gary, saludito hacia arriba, mi máquina celeste.
2: Me tiene tu flaco, hecho una porquería. Tú me hiciste brujería, brúa.
0: Ándele, pues ahí está para toda la afición. Toda la afición del Cruz Azul. Muchas felicidades, que ayer se convirtieron en campeones de la Liga MX. Muchas felicidades.
3: Es un sentimiento.
0: Aunque yo le iba al Pumas, la neta. Bueno, en el juego de ayer. Ya son las 2 de la tarde, 19 minutos. ¡Felicidades! Afición del Cruz Azul, de la máquina celeste.
4: Cruz Azul, no pido nada.
0: Ya les tocaba. Yo dije, a ver si no la Cruz Azulean también. Pero quien la Cruz Azuleó fue el Pumas. Metiendo hasta gol en su propia portería, no hombre. Las 2:19, hacemos una pausa, regreso, no te muevas, de 98.1 de FM.

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1: Hola, ¿qué tal? Les saluda su amigo Jorge Domínguez del grupo Superclass. Sigue escuchando, sí, aquí a través de Stereo Max, a mi amigo, el tremendísimo Gary.

Bueno, pues ahí está la música de Alan Abelardo, el tema Compa GPT. Qué buena rola esta, ¿verdad? Ahí está.

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1: Va a invitar el Hugo, ¿verdad? No manches. Y luego dice que no es el marro de marros. El marro de marros, Hugo Romano, el marro mayor. No invitó al mole. Y menos al recalentado, ¿verdad? No manches. Por algo es el marro de marros. Y a mucha honra, dice él. 2:36 en este momento. Las 2:36. Oigan, tengo servicio social. A través de Stereomax FM, servicio social, se buscan donadores de sangre RHA positivo. Allá en la ciudad de Puebla, te llevamos y te traemos, te pagamos tu día. Requisitos básicos: ser mayor de 18 años, pesar más de 50 kilogramos, estar sano, hacer ayuno mínimo de 4 horas. Tu ayuda salva vidas. Comunícate al 248-122-9906 o al 248-270-2746. Ahí está, RHA positivo. Te llevan y te traen, te pagan tu día. Así es que comunícate al 248-122-9906 o 248-270-2746. ¿Sale? Servicio social de Stereo Max FM. 2:37 ya. Una pausa. Y ya regreso.
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4: Siguen escuchando a través de Stereo Max a nuestro buen amigo Edgar González Elgari. Los saluda Edwin Luna de La Tracalosa de Monterrey.

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1: Hola, ¿qué tal, amigos? Que escuchan el 98.1 Estéreo Max. Señores, no dejen de solicitar este nuevo tema de salud que se llama Escritura. Vete, vete. Ahí estamos con mi gran amigo El Gary. Señores, pídansela, solicítensela, que se la va a poner con gusto y muy contento. Señores, vamos, somos los chicos aventura. Los vamos, vete.

0: 2:53 en ese momento, 2:53. Ahí está marca registrada y primer grado. El tema se llama Todo a su Tiempo. Los Chicos Aventura y el tema Mi Hermosa Marlene. Edwin Luna y la Tracalosa de Monterrey con el tema de Muchachita Consentida, la canción que escuchamos ya a través de la señal de 98.1 de FM con Rayito Colombiano en este rico lunes. Lunes 25 de mayo de este 2026, estamos arrancando la semana número 22 ya, ¿verdad? La semana número 22 ya, en este día 145 ya, llevamos transcurrido 145 días y bueno, faltan 220 días para que termine este 2026. Son las 2:54. Dice por aquí, una buena tarde, una felicitación para Jessica Alonso Rodríguez, que cumple años de parte de su familia, que la quiere mucho. Desde San Jerónimo Tenguismenalco, terminación 23, ahí está. Saludo en esta tarde. Dice Lugo, que quieras voy. Que quieras voy, dice. Saludos para Jaime Hernández y Olivia Ramos. Dice que a quieras voy para que lleven las frías, dice. Pues si no me invito, ¿cómo voy a ir, verdad? Y luego ya mandó el platito de mole con una alita, no manches, marro de marro. Las alitas no cuentan. No, bien te digo, marro. Ay, no, puede ser con el marro de marros. Ay, ay, ay, no, de veras, con este Hugo. 2:55. Vámonos a la pausa, regresamos. Viene la información también, viene la información del radar de 5 Radio. Comunicación efectiva, no te muevas. No te muevas, de 98.1 de FM. Regresamos en un instante.
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1: El Papa León XIV publica su primera encíclica sobre inteligencia artificial. Son las 3 de la tarde y estas son las noticias más importantes al momento. El Papa León XIV publicó Magnifica Humanitas, la primera encíclica de su pontificado enfocada en la inteligencia artificial y en la defensa de la dignidad humana en la era digital. En información de Puebla, José Luis García Parra, coordinador de gabinete estatal, informó que más de 43 mil trabajadores se beneficiarán con el proyecto del cablebús que conectará el CIS de Angelópolis con la zona de la unidad deportiva Mario Vázquez Raña. En reportes de la red, se informa de un vehículo incendiado sobre la vía Tliscayot con sentido a la caseta a la altura de la vista. Autoridades ya laboran en la zona. No se reportan personas lesionadas. También la red nos está reportando al 2222-382990 un accidente sobre la autopista con dirección a México a la altura de la gasolinería Shell, pasando el puente de la María, por lo que se recomienda a automovilistas extremar precauciones al circular por la zona. Un camión de carga volcó sobre su costado y cayó sobre dos vehículos, sobre un vehículo blanco y un vehículo azul. Es el reporte que se tiene. Todavía no se sabe si hay personas lesionadas. Y en más información, a nivel internacional, la NASA transmitirá en vivo el próximo 27 de mayo una caminata espacial de dos cosmonautas de Roscosmos fuera de la Estación Espacial Internacional, donde realizarán trabajos científicos y de mantenimiento. En información nacional, se volvió viral el diseño de las nuevas luminarias colocadas por el gobierno de la Ciudad de México en una de las estaciones más transitadas del metro, como parte de las obras de remodelación rumbo al Mundial de 2026. El detalle de estas noticias, escúchelo en Red Ciudadana, en el 1120 de amplitud modulada y en las redes sociales de arroba la red 5 radio. En el radar le informa Girat Aguilar Miranda. Gracias.
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mis amigos, ya 3 de la tarde con 18 minutos en ese momento, las 3 de la tarde con 18 minutos, en la primera en FM, en este lunes 25 de mayo, y a cielo nublado, ya tenemos cielo nublado en este momento, ya se metió el sol, yo creo que empieza a descender la temperatura ambiente aquí en el Valle de Texeluca, ¿no? Y bueno, dice por aquí mensajito vía WhatsApp, ese marro de Lugo se volvió a pelear de que se le juntó el quiropráctico y el paradero. Terminación 21 y yo creo que también, bueno, el quiropráctico, el panadero y el carpintero, ¿no? Dice que se volvió a pelear el Hugo. ¿Será posible que se volvió a pelear el Hugo? Se le juntó el quiropráctico, el panadero y el carpintero, Kiobo. Bueno, dice por aquí, manda saludo para la becerra y el pequeño.

0: ¡Ponte a vivir!
1: ¡Ahí está el chamaco! ¡Ahí está el chamaco! Ahí está para mis amigos ahí, para la becerra y el pequeño ternerito. Saludos, dice Migari, para la familia Martínez Ramírez, para mi esposa Naye, mis dos hermosos hijos, Christopher y Josué. Te escuchamos en San Juan Totolac, Tlaxcala, gracias. Terminación 14. De este lado, por acá también más saludos. Es lógico, amigo Gary, está feliz el amigo Marro de Marros, de que es campeón Cruz Azul, dice. Terminación 05.
2: Tantos momentos que...
1: César Alejandro, Y bueno, pues ahí están los mensajes que nos llegan. Ya son las 3 de la tarde con 20 minutos, momento de irnos a una pausa. Pero regresamos con las garimañanitas para todos los cumpleañeros. 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Aplican restricciones hasta agotar existencias. 21, vámonos a la pausa, regresamos con las garimañanitas, las felicitaciones para todos los cumpleaños en este día, en este lunes 25 de mayo de este 2026. Regresamos en un instante. Oh, yeah.

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0: Para mis amigos, llegó la hora, llegó el momento de las garimañanitas, de las felicitaciones para todos los amigos que cumplen años en este lunes 25 de mayo de este 2026. Bueno, pues rápidamente nos vamos con la felicitación para todos los amigos cumpleañeros del día de hoy, en este lunes 25 de mayo de este 2026. Bueno, pues rápidamente por acá, vámonos primero que nada felicitando a los que llevan el nombre de Beda hoy, San Beda, Pascua de Pentecostés, San Beda, en este lunes 25 de mayo de hasta 2026. Rápidamente por acá, felicitamos a Paola Ramírez, hoy cumpliendo un año más de vida. Muchas felicidades para Paola Ramírez, que está de manteles largos. Le mandamos un fuerte abrazo, feliz cumpleaños. Armando Cervantes García, que también cumple años el día de hoy. Muchas felicidades, le deseamos también la pase muy bien en ese día tan especial. Y también por acá vamos felicitando a Durán Luna, Luna Durán, que también está cumpliendo años el día de hoy, lunes 25 de mayo. Muchas felicidades para Ángeles Karina, que también cumple años el día de hoy. Le mandamos un fuerte abrazo, le deseamos también que la pase muy bien en ese día tan especial, y no solamente hoy, todos los días de su vida. Muchas felicidades por acá también para Nancy, hoy también cumpliendo años. Le mandamos también felicitaciones para Nan Esba, que hoy también está cumpliendo años en este día. Muchas felicidades, le mandamos fuerte abrazo. Le deseamos que la pase muy bien en compañía de sus seres queridos. Muchas felicidades en este día tan especial. Por aquí también vamos a mandar felicitaciones para Frida Sepúlveda Moreno, que también está cumpliendo años el día de hoy. Felicidades en este día tan especial. Por acá también, ¿quién más cumple años el día de hoy? Para Zuli Roldán, también está de manteles largos, le mandamos fuerte abrazo, que la pase increíblemente bien. Moisés Naval Lozada, también muchas felicidades en este lunes 25 de mayo, está cumpliendo un año más de vida. Felicidades en ese día. Mi buen amigo Speed Juan Carlos Pulido, le mando un abrazote enorme. Anda trabajando el día de hoy como todos los días, así es que le mando un abrazote enorme para mi buen amigo Juan Carlos Pulido. Hoy está cumpliendo un año más de vida. Muchas felicidades, fuerte abrazo, amigo. Pásatela increíblemente bien. Bendiciones y muchos años más de vida. Por aquí también vamos a felicitar a Sofi Rodríguez, también cumpliendo años el día de hoy. Para Miriam Pérez, que también está de manteles largos, así como para Rodri Perea, hoy también cumpliendo años. Mari Romero, felicidades en ese día. Para Roger Rojas, que también está cumpliendo años en ese día tan especial. Y para Chuy Pérez Sánchez, también está de manteles largos. Oscar Ramírez Pichón, también cumpliendo años el día de hoy. Y para Brenda Ortega, Bren Ortega, hoy también está de manteles largos, le mandamos un fuerte abrazo. Así como para Katy Alarcón, que también está cumpliendo años el día de hoy. Muchas felicidades y que la pasen increíblemente bien, y no solamente hoy, todos los días de su vida. Felicidades en este lunes 25 de mayo. Muchas, muchas felicidades a todos los cumpleaños. ¿Quién más está cumpliendo años? Vámonos rápidamente por aquí, mensajes vía WhatsApp al 22-25-23-58-14. Vámonos por acá, tenemos felicitaciones, Gary Mañanitas, para mi prima Jessica Alonso Rodríguez. Hoy es su cumpleaños, nosotros escuchamos en San Jerónimo Tenguismanalco, terminación 11. Felicidades también por aquí, felicitaciones para Beto, para Beto Sansón, de parte de sus hijos, de parte de la familia Sansón Flores, terminación 96. Hola, buenas tardes, una felicitación para Jessica Alonso Rodríguez, que cumple años de parte de su familia, que la quiere mucho, allá en San Jerónimo Tenguismanalco. Felicidades, terminación 23. Por aquí también saludo para Orlando Montiel, está cumpliendo años, de la sección quinta de Zacatelco. Gary Mañanitas, terminación 47. Saludo para Iker Fuentes Salinas por sus 15 años. Muchas felicidades, terminación 90. Pues ahí está la felicitación también en esta tarde de lunes 25 de mayo de ese 2026. ¡Sale, vale! Vámonos entonces con las ya tradicionales Gary Mañanitas para todos los cumpleaños. En este día, muchas, muchas felicidades.
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0: Ahí está, que la pasen de lo mejor y muchas bendiciones, muchas felicidades a todos los cumpleaños. Vámonos con la música, llega de este lado algo de los Yes Yes y los Junior Aguilar. El dueño de tu amor en la primera NFM. Son ya las 3 de la tarde, 31 minutos.

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0: lista la música de Cuisillos, aunque me duele, se llama La Rola a través de la primera de FM, 3 de la tarde con 59 minutos, mis amigos. Con eso nos despedimos, ya nos vamos. Muchas gracias por acompañarnos a través de la señal de 98.1 de FM. Regresamos 9 de la noche con la mejor música. La mejor música a través de Stereo Max en el 98.1, la mejor música romántica, ¿sale? A ratito nos escuchamos.
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19: Además de equipamiento para protección civil y ambulancias por más de 300 mil pesos. El clima en estos momentos es de 23 grados. Hasta aquí la información. Lo invito a que no se despegue de 5 Radio, comunicación efectiva. La Martín Tapia, El Radar, le informó Mariana Meneses. Muy buenas tardes.
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0: tarde con 17 minutos. Estamos ya de regreso y acompañándolos a través de la Primera NFM en esta rica tardecita de lunes, ya 25 de mayo. Soy Jessy Valera, de este lado nos quedamos hasta las 6 de la tarde. Escuchamos en este bloque al duelo para que ya no duela. El recodo, la cama de piedra y me derrito con los dos carnales. Nuestras vías de comunicación están disponibles. Tú ya las conoces, 248-484-2849. Recibo tus mensajes. 22-25-23-58-14. Estamos deseándoles buen provecho a los que apenas están disfrutando de los sagrados alimentos. Gracias mil por acompañarnos. Saludito para nuestros amigos y amigas taxistas, a las diferentes rutas, líneas de autobuses que nos andan sintonizando. Que tengan excelente lunes.
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0: mensajitos de este lado. Jessy, bonita tarde para ti y tu auditorio de parte de Crucito. Y saludo para las Nahualas allá en San Andrés, Coamilpa. Manda felicitaciones para Diego Rivas Martínez. Dice besos de parte de sus abuelos. Que se la pase genial. Muchas felicidades. Y nuestras vías de comunicación están disponibles. Nos vamos a la pausa comercial. Regresamos.
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la tarde con 34 minutos. Ahí escuchamos en este bloquecito Las Priego, el tema Duele el amor. Ontas con Los Nuevos Federales. Y la banda Primos, Yo Sí Me Enamoré. Nuestras vías de comunicación están disponibles. Tenemos por acá saluditos. Dice para Judith García Cisneros, Cuquita, de parte de Pepe Vázquez. Ya te escuchamos en el barrio del Tepeyac. Buenas tardes, Jessy. Manda un saludito para Lalique Floricel López, que nos está escuchando en Tlaxcalita.

Y por supuesto vamos a continuar con más temas musicales. Deseándoles excelente tardecita, feliz inicio de semanita. Y a seguirle echando muchísimas ganas en esta rica tarde.

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0: tarde con 51 minutitos. Ahí escuchamos a la Majestad de la Sierra y Mike Balmori, el boleto. De aquí a la luna con los teles y los recoditos en coma inducido. Nuestras vías de comunicación están disponibles. A las 5 de la tarde, despuesito del corte informativo radar, estaremos iniciando ya la última emisión de Las Max Consentidas. Y la temperatura en el centro de San Martín Texmelucan nos marca en estos momentos 20 grados centígrados.
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0: Espero que estén teniendo una excelente tarde.
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0: Excelente tardecita de lunes.
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0: Y si no, no se me desesperen. A veces las cosas no salen como esperamos y pues está bien, ¿no? Está bien sentirse pues cansado o frustrado.
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0: Pero sí recuerden algo, cada tropiezo también enseña, también fortalece y te prepara el camino para algo mejor. Mientras tanto, no te rindas por un mal momento. Las mejores historias empiezan cuando alguien decidió intentarlo una vez más. Así que ánimo, mi gente, vámonos a la pausa comercial. Regreso ya con las complacencias.
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1: Choque por alcance entre dos tractocamiones en la autopista Puebla-Orizaba. ¿Qué tal? ¿Cómo le va? Muy buenas tardes. Sea bienvenido al informativo Radar correspondiente a las 17 horas, donde le damos a conocer este choque por alcance entre dos tractocamiones que se registró en la autopista Puebla-Orizaba. Tramo Cumbres de Maltrata, después de que una unidad presuntamente se quedara sin frenos. La conductora quedó atrapada en la cabina. En más de la información, le presentamos que el gobernador de Puebla, Alejandro Armenta, presentó el libro Puebla, el latido de México, donde destacó avances en el campo poblano y adelantó que San José Chiapa producirá el café del bienestar. La Secretaría de Seguridad Pública informó que en coordinación con Marina, Defensa y Guardia Nacional fueron detenidos tres hombres presuntamente relacionados con robo de generadores eléctricos y asaltos en las autopistas México-Orizaba y Puebla-Orizaba. Norma García Linares, ciudadana de Tehuacán, denunció presuntos abusos por parte de la familia Canán García, propietaria del restaurante Casa Vieja, tras señalar que fue desalojada junto con su familia de una vivienda donde aseguran haber habitado durante 60 años. Julián Castillo, director de OSAPAT en Tehuacán, informó que realiza mantenimiento en alcantarillas del municipio ante la temporada de lluvias y exhortó a la ciudadanía a no tirar basura en la vía pública. El gobernador Alejandro Armenta señaló que su administración contempla la construcción y mejora de 100 vialidades en 2026, mientras destacó las estrategias de ahorro implementadas en la producción de calzado poblano. También el gobernador defendió la inversión de 1,000 millones de pesos destinada a la modernización del aeropuerto Hermano Cerdán y afirmó que los recursos serán administrados por cámaras empresariales poblanas. El Senado de la República confirmó que el periodo extraordinario de sesiones iniciará el jueves 28 de mayo a las 15 horas. En el registro de asistencia comenzará desde las 13:30 horas en el salón de sesiones. El clima hasta estos momentos es de 21 grados centígrados. Le invito a que continúe en sintonía de 5 Radio a través de todos nuestros canales de información. En los controles, Martín Tapia. Para Radar informó Max López. Excelente tarde.
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0: 5 de la tarde, ya con 7 minutitos, estamos de regreso, ya iniciando con la última emisión de las Max Consentidas. Vías de comunicación disponibles, ahí estamos a través del 248-484-2849. Y recibo tus mensajes al 2225-2358-14. Tenemos mensajitos. Buena tarde.
1: Si me puedes poner una canción de Raimis y Julio Escombia, si tú te vas, por favor. Se lo puedes escuchar, cuídate mucho, que Dios te bendiga, que tengas un feliz inicio de semanita. Soy Alice, como siempre, arrasando con mi amiga Jessy Valera. Saluditos.
0: Gracias mil, que tengas excelente y bendecida semana y a seguirle echando muchísimas ganas, ¿ok?

0: Ahí estamos de este lado, tenemos por acá mensajito, buena tarde.
1: A ver si me puedes complacer con una canción, La Cumbia Buena de los Pipopes. Muchísimas gracias por los saludos y a ver si me puedes mandarme un besito. Gracias, Jessy, bonita tarde.
0: Muchas gracias por reportarse, le mandamos su besito fugaz.
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0: Ahí estamos de este lado, buena tarde.
3: Como siempre, escuchando de Chicago, Illinois, a ver si podías complacer con una rolita, Ojitos Mentirosos, para tus amigos de siempre, Manuel, Yasmín, y para mi esposa, que está escuchándote, y para mi mamá, que te escuchan en San Miguel, Sochi, y para la familia Alonso Galicia.
0: Ok.
3: Y para ti.
0: Gracias.
3: Que tengas una bonita tarde. Y para Sonia Mari del Moral, Vero Alvarado, y para mi compadrito Gary. Que tengas una bonita tarde.
0: Muchísimas gracias por reportarse. Les mandamos, por supuesto, saluditos hasta Chicago, Illinois. Que les vaya excelente, ¿ok? Mandamos la de Ojitos Mentirosos. Manda un saludito para la ruta 222. Ya andamos laborando en San Rafael Tenanchecac. Para la familia Ortega Victoriano de Villa Alta, que pasen excelente tarde. Vámonos con bloquecito musical. Estamos dando inicio a la última emisión de Las Max Consentidas en esta hora. Tú programas. Así que vámonos con bloquecito musical.
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0: tarde, ya con 26 minutos. Tenemos de este lado mensajitos.
1: Hola, buenas tardes. Me regalas una canción, por favor, la de los chicos Aventura, mi hermosa Marlene, para Verito Alvarado y su familia, para Carmelo Diller, para Nico Estambulco en Nueva York, para mi hermosa Mar, para Alex hasta California, de parte de Coco. Gracias, Jessy, Dios te bendiga.
0: Gracias, saluditos, excelente tarde.
2: Hola,
0: hola, buena tarde.
2: Te mando un saludo aquí desde Contla.
0: Gracias.
2: ¿Me puedes poner la canción de Tiene Espinas el Rosal, por favor, para
0: claro
2: escucharla
0: que sí
2: acá con mi papá?
0: Muy bien, pues les mandamos saluditos y claro que sí, va para allá, Tiene Espinas el Rosal.
3: Hola,
0: Jessy,
3: buenas
0: tardes. Buenas tardes.
3: ¿Podrás completar con una canción? Me dedico a tu piel de los Juniors. Saludos para ti, todo tu auditorio. Abrazándome, Jessy. Excelente inicio de semana. Saluditos.
0: Gracias.
3: ¿Me puedes mandar un beso fugaz?
0: Claro que sí, les mandamos su besito. Que tengan excelente tarde. Y ya como que quiere llover, ¿verdad? A ver qué tal. A ver qué tal, si llueve o no llueve, ¿eh?
4: ¡Mira qué bonito! ¡Señores!
0: Buenas tardes, Jessy. Mando un saludito para Heriberto Romero de parte de Cristina García. Y también saluditos para nuestro padrino de boda, Samuel Díaz. Que llega de Estados Unidos, dice aquí la terminación 13. Les mandamos un saludito.
4: Prometo amarte por siempre.
0: Y nos vamos con bloque musical a través de la primera NFM. Esta es la última emisión de las Max Consentidas.

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0: 5:46. Buenas tardes.
1: Un saludo para mi mamá Coco, para Nico. ¿Me regalas una canción, la de Grupo Cachimba, la del Dueño de tu Amor, por favor, Jessy? De parte de Mar de Zacatelco, arrasando.
0: Muchas gracias, les mandamos saludito cordial.
2: Buenas tardes. ¿Puedes complacerme con la canción de Grupo Y, a la de Noches Oscuras?
0: ¿Qué?
2: Y nos mandas un besito fugaz.
0: Claro que sí. Les mandamos su besito, que tengan bonita tarde. Hola, hola.
3: Hola, hola, Jessy. Muy buena tarde. Como siempre, aquí escuchándote en San Miguel de Nezahualcóyotl.
0: Gracias.
3: Pero vamos a complacer con una canción de Mexicolombia. Porfa, La Princesa.
0: Ok.
3: Aquí para todas las razas farera, que estamos con todo, arrasando. Gracias, Jessy. Saluditos para ti.
0: Gracias. Abrazos y excelente inicio de semana. Y a seguirle echando muchísimas ganas, ¿ok? Vámonos. Estamos ya finalizando la última emisión de las Max Consentida. Y se manda saluditos para la camada Cuapanchcles, dice aquí. En Santa Cruz de Chachalco. Les mandamos saludito cordial. Jessy manda saluditos para Cordelia Velázquez de parte de Gustavo. El Chaparrito, te escuchamos en San Andrés. Aprovecho para despedirme. Regreso el día de mañana a partir de las 6 de la mañanita. Por supuesto, se quedan con muy buena música y estamos ya finalizando las Max Consentidas. Gracias. Excelente tarde.
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1: 6:00 p.m. en punto. Este es el informativo Radar con la información más importante hasta este momento. El vocero del gobierno de Tlaxcala, Antonio Martínez Velázquez, aseguró que los homicidios registrados este fin de semana en Panotla no quedarán impunes y confirmó que existen 3 líneas de investigación. La torre BBVA en la Ciudad de México se iluminó con los colores de Cruz Azul sobre Paseo de la Reforma tras la conquista del campeonato de la Liga MX. En sesión ordinaria de la Comisión de Educación, Ciencia y Tecnología, la regidora Berta Villasencio informó que a la fecha se han realizado 54 convenios para fortalecer el desarrollo educativo y comunitario en Puebla capital. El gobierno de Puebla inició trabajos de desasolve en el canal de riesgo en Atlixco, infraestructura que permaneció más de 10 años sin mantenimiento y que beneficiará a más de 150 productores de la región. El alcalde Pepe Chedraui encabezó un encuentro de reflexión con la activista y sobreviviente de violencia ácida Carmen Sánchez, donde reiteró el compromiso del gobierno de la ciudad con los derechos y la seguridad de las mujeres. El clima hasta este momento es de 22 grados centígrados. Hasta aquí la información más importante de la última hora. Martín Tapia en los controles y su servidor Gregorio Varela. Les informamos que tenga usted muy buena tarde.
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